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1: 6:14 p.m.
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1: 6 de la tarde con 32 minutos.
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3: No, estamos grabando.
4: Vámonos.
3: Vámonos con la chavala chiquita. 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

0: Esta es una noticia de última hora. En un pueblo de Colombia hubo una balacera, donde quedaron más de 10 muertos y 15 heridos. Según fue causa de un enfrentamiento entre narcotraficantes y la policía de esta localidad.
1: Apuro cuerno.

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1: 6:47 p.m.
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0: Esta es la hora en Radio Ranchera, la mera mera. 6:59 PM. 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
1: 7:28 p.m.
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1: 7:44 p.m.
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9: A ver, don Jesús Bañales, échese el corrido de la muerte.
10: Seguro, gama, ahí le va.

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1: 7 de la noche con 58 minutos.
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3: Las 8 de la noche en punto.
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0: Esta es la hora en Radio Ranchera, la mera mera. 8:14 p.m.
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1: 8:29 p.m.
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0: Esta es la hora en Radio Ranchera, la mera mera. 8:44 p.m. Alcan es un suplemento alimenticio con omega 3, 6 y 9 para perros y gatos de todas las edades. 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
1: 8 de la noche con 58 minutos.

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1: 9 de la noche. Con 29 minutos.

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1: 9 de la noche y 44 minutos.

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1: 10 de la noche y 14 minutos.
2: Y sale por ahí, no la traíamos contemplada, pero a ver cómo nos sale, compa. Dice...

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1: 11 de la noche y 14 minutos.

0: ¿O hasta qué o hasta dónde, mamacita? ¿O hasta que me mate?
1: Compa Karim León y Grupo Firme, ahí nomás, a las cocas.

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1: 11 de la noche
2: y 27 minutos.

0: Esta es la hora en Radio Ranchera, la mera mera. 11 de la noche
1: con 40 minutos.

vamos con el siguiente corrido para todos ustedes. Dice más o menos así: y van y vienen y no se pueden preguntar. Vámonos con esto que dice más o menos así.

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1: 11 de la noche
2: con 55 minutos.

¿Qué le puedo decir a la vida después de haber realizado tantos sueños? La verdad, decir un gracias es tan simple. Y me quedo corto cuando les digo, simple y sencillamente, México, simple y sencillamente, gente hermosa, gracias. Gracias por tanto y tanto amor.

cosa que quiero aclarar. Ustedes, nuestro público regiomontano, son los dueños y propietarios de estos servidores. Y de una cosa estamos seguros, que ustedes y nosotros

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1: Con 30 minutos.
2: Para festejar los primeros 37 años de trayectoria artística del Grupo Laberinto, nos encontramos en una colaboración de super lujo con los meros, meros, meros de la música norteña. Más de 50 años en los escenarios. Ellos son los Huracanes del Norte y el orgullo de Sonora.

croisés. Cuando el hombre trabaja, Dios lo respeta. Pero cuando el hombre canta, Dios lo ama.

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1: Con 58 minutos.
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1: Son las 2 de la mañana
2: y 12 minutos.

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1: Son las 2 de la mañana
2: y 28 minutos.

0: de los corridos de Grupo Recluta, que ya conocen, composiciones de su servidor, pero ahora con la banda reclutada, compa Junior.
1: Se llama Las Cosas Como Son. Márcale, compa Albert.
0: ¡Vámonos, compa!

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1: Son las 2 de la mañana.
2: Con 46 minutos.

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1: Son las 3 de la mañana.
2: Con 2 minutos.

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1: Son las 3 de la mañana, con 15 minutos.

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1: Son las 3 de la mañana.
2: Con 30 minutos.

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1: Son las 3 de la mañana.
2: Con 47 minutos.

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1: Son las 3 de la mañana,
2: con 56 minutos.
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las 4 de la mañana con 7 minutos. Las 4 de la mañana con 7 minutos. ¿Qué tal? Muy buenos días. Placer saludarles. Ya estamos en este martes presentándole bonitas rancheritas a ustedes. Son las 4 con 7 minutos. Las 4 de la mañana con 7 minutos.

0: Son las 4 de la mañana con 10 minutos, las 4 de la mañana con 10 minutos. Vamos a seguir presentándole más música a toda mi gente laboriosa, a tu mente trabajadora, a toda mi gente que se levanta de mañana. Un saludo cordial para todos. Estamos a través de Radio Ranchera, la mera mera. Son las 4 ya con 10 minutos, las 4 de la mañana con 10 minutos. 9980-0970 es la línea para sus comunicaciones. Puede marcarla, pedir su canción, su saludo. Si hay algún cumpleañero, igual llámelo, nosotros se lo saludamos inmediatamente. Y las 4 con 11 minutos, son las 4:11 minutos.
1: Bueno.
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Son las 4 de la mañana, 16 minutos. Las 4 de la mañana, 16 minutos. Buenos días a todos. Ya están levantándose. Saludos a Manuel de Jesús por ahí, para Luis también, Noé Aguilar, para Tere, para Osorio, para Jairo Rodríguez. Gracias, muchas gracias. Luis Alberto también. Pasen un buen día a todos ahí. Orlando también, para Merlins. ¿Qué tal? Un buenos días. Se van levantando por acá en la ciudad, la gente que va al trabajo. Ya están levantándose porque esto se hace rapidito, esto se hace de día rapidito. Hay que levantarse ya, se hace un baño, luego al estar ya aparece el trabajo. Son las 4:17 minutos. Las 4:17 minutos. Vamos a seguir con más y mejor música a través de la Mera Mera Radio Ranchera. Saludo para Samuel Espinosa, a Noria Hernández, María Ángela también, para Alan González, o González Alan, para Jorge, saludos. Bueno, vámonos entonces con más música, son las 4:18 minutos, las 4:18 minutos.

era Marco Antonio Solís con la canción que se llama Hermano. Buena rola esta, buena canción. Las 4:23 minutos, a Mafli Calero, Javier, Lester también, ¿qué tal? Esmeralda, Eric Merio, Rafaela o Rafael Arias, el primo Osman Cárcamo, que saluda a toda su familia ahí en la comunidad de La Olla, toda su familia, de parte del primo Osman Cárcamo. Saludos para Eric Merlo, para Milton Amaya, para Milton también, Daneri Ramos Perdomo, también para Rafael Arias, Irías, Rafael Irías. Son las 4:23 minutos. Ahí en Uyuca, un saludo para la familia Gámez. Ahí está José Gámez, Gulito y Héctor Gámez. ¿Ya están levantándose? No, estos primos ya están arriba. Estos primos ya están levantados ya. Ya están ordenando más bien. Primo Gulito Gámez, Héctor Gámez, José Gámez. Y a toda su familia. Y a todos los amigos ahí en la zona de Uyuca, un saludo cordial. Que la pasen bien allá también. Es el Rancho del Bambú. Y también en el terrero ahí, al primo Lito también, que ya está levantado, Lito Hernández. Saludos. Son las 4:24 minutos, las 4:24. Que dice Daniel Hernández, Liliana Puerto, ya tiempo no miro a esta gente, tiempo no las miro. Vamos a ir a pasear un día, en todo un día, para al lado de ahí. Saludos por acá, Denis Aguantes, Gilberto Gutiérrez, por acá, para Samuel, para todos los amigos que están ahí. Son las 4:24 minutos.

4 de la mañana, 27 minutos, a las 4 de la mañana, 27 minutos. Vamos a saludar a todos mis gentes en el Valle Arriba, allá en la muralla, ¿qué tal? En la culata, en la Icaca, saludos. Allá por el Chorro Viento, un saludo para el don Laurencio Soto, un buen amigo. Don Laurencio Soto está en el Chorro, ¿eh? En la comunidad del Chorro Viento, saludos. También ahí en Sabana Larga, ¿qué tal? Y en la zona de Jocón, ¿para qué? Ahí escuchan la emisora como en casa, ¿eh? En la Loma Jocón, en el Alto Jocón, en la Dalia Jocón, en la Rosa Jocón, miren ustedes. La Dalia, la Rosa, toda esa zona ahí ya están levantados. Esa gente madruga porque van a trabajar y madrugan a prepararse, pues. Las mujeres a hacer la comida y los amigos, pues, a prepararse. Saludos para Yader Díaz, David Paz. Ah, para todos ahí, gracias. Ariel Romero también. Roberto, o para Robert. Gracias por estar ahí activos, activados. En Chaparral también tengo saludos a todos los amigos. En Chaparral. En Jícaro también saludos. Son las 4:28 minutos. Las 4:28 minutos en Hacienda Las Palmas. Ahí para Ramón Duarte. Siempre está pendiente ahí. Ramón Duarte, le saludamos. Ahí en Las Palmas. Ahí está pendiente de la mera. Ahora entonces, con más música ranchera, a las 4:29 minutos.

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1: Son las 4 de la mañana
2: y 31 minutos.
3: Son las 4:31 minutos, las 4:31 minutos. Saludo para Nelio Cedera en Trojas Aldea, para Belino Cruz en Trojas Aldea, para el Gran Chalán en Tehuajal y a Vivi en Limones 6. Saludo también para Jocón, nombre de Jesús. Jocón, nombre de Jesús, para Denis Meléndez en Trojas Aldea y Marvin Meléndez en Trojas Aldea. Buenos amigos, escuchando la mera mera ahí siempre. Están en total sintonía. Bueno, las 4:32 minutos, WJ, saludos. Alberto Tar Washington, Washington Gile, para Euclides, pues no es Euclides Espinal, no creo, ¿eh? Para Marisela Juárez, a Hermelina, también para Williams, para Patrón también, 0714, para Ariana Rodríguez, para César Ramos también, para ahí, para Luis Soto, saludos. Las 4:32 minutos, son las 4:32 minutos. Saludo a mi amigo Moncho Castro. Ahí me está escuchando en casita, está recuperándose poco a poco ahí. Mi amigo Moncho Castro, ya está acá en Olanchito, ya está con todas sus amistades. Está escuchando Radio Ranchera ahí en casa, ahí, Moncho Castro. A él le gustan estas canciones, como decir, esta de Los Tigres. Aquí le conocíamos a Moncho Castro. Antes tengo un saludo para César Ramos, para Wenceslao, también para Chris Diani y para María Guzmán y Luis Soto, saludos. Entonces para Moncho Castro, saludos, aquí les complacemos. Las 4:33 minutos.
4: Representa la Iglesia de Dios, os pregunto, si alguien tiene un impedimento para que esta unión se realice, que lo diga ahora o que calle para siempre. En la...

4:36 minutos. Salud para José Muñoz, para Lumbi, para Juan Díaz. Ah, saludo para Rosa Oneida, para Bernarda, saludos, para Linda Argueta. Pues las 4:36 minutos, saludos amigos, bendiciones, dice por ahí Yamilet Juárez. Saludos Yamilet, mucho gusto. Madruga Yamilet, ya está levantada, ya está en el cafecito ahí, con un pancito, no, que hay una mañana, Yamilet Juárez. Saludos Yamilet, gracias Yamilet por quererme, muchas gracias. Gracias a la amiga Yamilet por quererme, se le aprecia mucho a la amiga ahí. Para Germán Barrios, para Era también saludo, para Xavier Rosales. Bueno, las 4:37 minutos, las 4:37.

las 4 de la mañana, 40 minutos, las 4 de la mañana, 40 minutos. 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Son las 4:41 minutos. 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Saludos para Elder. Dios es bueno, claro, saludos ahí. Para Rubén, ¿qué tal, Rubén? Que la pase ahí muy bien. Rubén Fabriciones. Para Rafael, saludos. Para El Comando. Para Carlos Velasco, también saludos. Las 4:42 minutos, son las 4 de la mañana. 42 minutos. Tuve un bombazo de agua ayer, llovió bastante ayer, refrescó. Pero ese apagón de luz también fue largo también. No sé qué pasaría. Buen apagón de luz ayer. Como de unas 4 horas por lo menos. ¿Y saben qué es el problema cuando se va la luz en la noche? Se lo voy a decir. Los niños y los abuelos. Porque mire, uno de grande se espanta los zancudos. Porque ahorita hay bastante plaga. Yo creo que Salud Pública, no sé qué es lo que espera para salir a fumigar. No sé, para iniciar campañas, porque hay bastante zancudo. Van a ver ustedes las enfermedades, cómo van a brotar por tanto zancudo. Hay una de zancudo en todas partes, yo les aseguro. Y hay gente también que tiene los solares sucios, tienen que sapear los solares también. Los solares que pegan a las casas. Yo no permita que ustedes vayan a dar un aviso de sapia, los solares, sapéelos antes que les vayan a llegar, porque están dañando a los vecinos con tanto zancudo. ¿Ah? Ahí era un zancudal que, bueno, yo no dormí hasta que llegó la luz con un cartón echándole aire a un nieto ahí, porque, ¿para qué? Si no se lo hubieran comido los zancudos. Entonces, una de zancudos que yo les aseguro. Y tuvimos un rato afuera hasta como a las 10 y pico, como dicen por ahí, pero oímos como 9 bombazos con una pistola que lo oímos para adentro mejor. Como a 2 cuadras, ahí escuchamos pop, pop, pop, pop, como unos 9 bombazos. ¿Sí? No, vámonos para adentro mejor, porque está fregado esto. Estábamos en unas hamacas ahí, pero no fue difícil, fuimos para adentro. Los disparos los mandaron para adentro. Sí, tuvimos miedo. Las 4:44, Doris López, saludos. Jacqueline Sánchez, Ángel Amador, Carlos Velasco, saludos. Vámonos con más música, 4:44 minutos.

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La puerta negra sale sobrando. Las 4:51 minutos, las 4 de la mañana, 51 minutos. Miguel Martínez ya está levantado en la 15 de septiembre. Ya tiempo no miramos a este amigo, Miguel Martínez, se me pierden. Miguel Martínez en la 15 de septiembre. Saludos. Quiero también saludar también aquí en la zona de Méndez. Ahí está siempre ya levantado los amigos para Leco y José. Saludos para Monchín Ruiz. Ya están ordeñando, ¿va? Ya están ordeñando ahí. Monchín Ruiz, Leco y José, les saludamos. También para Jorgito Juárez, hombre, mío, los Juárez también que están levantados. Estos madrugan también estos amigos, hombre. Para mí los Juárez, Jorgito Juárez, les saludamos. Ahí en Viejo Méndez, ahí están también ya levantados en Viejo Méndez. Saludos. También quiero saludar a nuestros oyentes acá en Brisas de Mar. Ahí está Germán Duque, don Héctor Duque y doña Antonia. ¿Qué tal? ¿Cómo está esta familia? Buena familia esta, ¿eh? Germán Duque, don Héctor Duque y doña Antonia. Ya están levantados también. Ellos se levantan de mañana. Las 4:52, Raymond Ayala, Robinson, Pedro Ramos, ¿qué tal? Muy buenos días. José Arevalo, también saludos para Daniel. Buenos días, bienvenidos. Las 4:53 minutos, las 4:53 minutos.

Son las 4:57 minutos. Las 4:57 minutos. 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Pues como le decía, la luz se fue ayer, pues fue un buen apagón largo que ayer que suben son los niños, los abuelos, porque tanto zancudo que hay por acá en estas solares sucios todos. No he visto los de salud, era fumigar. Yo creo que es importante porque los niños, miren, no sé, yo me cansé con un cartón echándole aire a un nieto ahí, y los abuelos a saber, los demás niños, ¿para qué? Y uno se salió afuera, pero como les dije antes, cuando nosotros escuchamos los disparos, los fuimos para adentro, escuchamos como 9 disparos, ya como a las 11, cerca de unas 2 cuadras, mejor fuimos a acostarlos adentro, está fregado, está afuera, peligroso. Saludos amigos, son las 4:58 minutos, las 4:58 minutos. Vamos a seguir con más música bonita, 4:58 ya vamos a atender. Pedro, para Omar, para Angelina, para Argentino, ¿ah? O Argentino, sí, Argentino, para José Bonilla y también para Zulma. Bueno, las 4:58 minutos, las 4:58 minutos. Vamos a irnos con más y mejor música en esta mañana. Olivia, saludos, Olivia. Fidel Martínez, ¿qué tal? Escuchemos ahí, Cariño, ¿dónde andarás? Cantan los Tigres.

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5: Son las 5 de la mañana, 4 minutos. Las 5 de la mañana, 4 minutos. Aló, Paz y Espero, ¿eh? Para Cristian Antonio, Antonio Umbaril, Jorge Mieles, para Glorita, dice. Para saber el qué, el pelón. Para María Hilda también, para Sonia López, para Paola, para Daniela. Atención, bueno, para todos ahí, gracias, gracias. Las 5:04, las 5:04, dice por aquí. Buenos días, Primo Lazo. Aquí estamos trabajando en San Juan Téctil, Choloma. Y escuchando Radio Ranchera, la mera, mera. Fiel oyente de su programa, me puedes complacer con la canción Siempre te amaré de la industria del amor, Gustavo Martínez. Quiero saludar a mi gran amigo Cristóbal Figueroa hasta el carril por estar escuchando Radio Ranchera, la mera mera. Fiel oyente de su programa, Choloma Cortés, reportando sintonía de Radio Ranchera. Bueno, ya le vamos a estar complaciendo. Ya le vamos a complacer. Tengo por acá, hola, buen día, amigo. Amigo Lazo, bueno, hoy están con Germain ahorita, ya va a llegar Lazo. Hoy están con Germain González. Bendiciones, quiero una canción de Vicente. Qué triste estoy, soy Noé Cuba, de Buenavista, Soberana. ¿Qué encaja esta canción? De Vicente. Bueno, vamos a buscarla ahí para complacer, José María Ifarro, saludos. Bueno, las 5:05, las 5 de la mañana, 5 minutos. Saludo para César, para... ¿Quién más por ahí? ¿A dónde me están escuchando? Vamos a verla, pues. ¿A dónde me están escuchando? Daniel, saludos. Gregorio Baquedano, David Espinosa, Isaías Velázquez, Eduardo González, Daniel Atención. Saludos. ¿A dónde me están escuchando? Vamos a ver. Las 5:06. Ahí los amigos en las maquilas, ahí en Choloma, ahí les complacemos.

Bueno, complacíamos con esta rolita bonita. Por cierto, ahí los están escuchando a el amigo Selvin. No, por acá tenemos el saludo, vamos a ver. Buenos días, dice primo, me lo estoy escuchando, dice acá en la, era en las Maquilas, ¿no? Ahí en San Pedro, en Choloma, Choloma es. Ahí en Choloma, saludos a todos. Y también por acá Noé, dice Noé Cuba, ahí en Buenavista, Soberana, quiere una de Vicente, qué triste estoy, de Vicente Fernández. Vicente Fernández. Y allá también me están escuchando en Choloma, en San Juan Téctil, Choloma, Cortés. Ahí está Gustavo Martínez. Ya le complacíamos ahí con su canción. Siempre te amaré, de la industria buena rola esa. Las 5 de la mañana con 10 minutos, la clínica veterinaria de Orocomercial Tocó, atendida por la doctora Mabel Cabello, ofrece atención integral para sus mascotas, incluyendo desparasitación, vacunación, exámenes clínicos y ultrasonidos. 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Para Molvin López, María Faire, José Lemos, Leonor o Lorena Villanueva, Kevin García, Fernando Zavala, para Fabi, para José, para la Lacra Víctor. Bueno, más música, son las 5 de la mañana, 11 minutos, a mi gente que se levanta de mañana, que va para la compañía a trabajar, los que van a ordeñar a las haciendas, saludos, bienvenidos. Por acá dice, siempre allá en Choloma, Choloma Cortés. Buenos días, dice, por favor, dice, complájame con el pecho mojado, saludos a Selvin Murillo hasta la Betania. A Selvin Murillo en la Betania, en Rancho Villa Luisa, de parte de Lucky Du. Ah, bueno, desde San Pedro Sula. El saludo entonces, para, con la canción Pecho Mojado, el saludo para Selvin Murillo hasta la Betania, en Rancho Villa Luisa, de parte de Lucky Du, desde San Pedro Sula. Las 5 de la mañana con 12 minutos,

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3: Buenos días. Saluditos también del corresponsal de Radio Ranchera, La Mera Mera. Desde Memphis, Tennessee, un saludito para toda mi gente hondureña, especialmente aquellos del Valle Arriba. Saluditos, primo, saluditos. Pilas, primo, pilas.
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5 de la mañana, 20 minutos, son las 5 de la mañana, 20 minutos. Saludos ahí para Delmi Arauz, ¿qué tal? Para Omar, para Mayra, para Sebastián, Irving, saludos para Patricia. Gracias, muchas gracias. Bueno, por acá tenía más saludos, dice. Hola, buenos días, Germaín González, le escucho en Juticalpa, Olancho. Soy Ángel y saludos para Dania Janet Soto, hasta Galteca. Y si me puedes complacer con Ese Loco Soy Yo. Perfecto. Ya la vamos a complacer, no se preocupe, ya le vamos a estar complaciendo ahí a este amigo que me escucha allá en Juti, como dicen, Juticalpa. Ahí para el amigo ahí, Ángel, ¿va? Allá en Juticalpa, Olancho. Con saludos para Dania Yanet Soto, hasta Galteca, con la canción Ese Loco. También tengo para saludos a Ana Rosa Jocón, con la canción Tres Flores. Ahí, al amigo ahí que los acaba de llamar ahí. Saludos. Las 5:20 minutos, a las 5 de la mañana, don Reino Margarito ahí en Ana Rosa Jocón. Ahí me está escuchando, me acaba de reportar sintonía don Reino Margarito allá en Ana Rosa Jocón con la canción Tres Flores de Los Alegres de Terán. Saludos para Fer, ¿para quién? Para Cinia Figueroa, para Carlos Cáliz. Bueno, en diferentes colonias en la ciudad, un saludo cordial para todos. En los barrios, en las colonias, en las montañas, en las aldeas, ya están levantándose, ¿verdad? Ya están levantándose porque ya son las 5:20 minutos. Hay que irse preparando para ir al trabajo ya, porque poco a poco se va haciendo de día. Las 5:20 minutos, hasta Olancho ahí. Saludito a este amigo ahí, con saludo para Dani ahí Soto, hasta Galteca, ¿no?

saludos a la tierra para Tania, Tania y Alviso, de Juticalpa hasta Agalteca, con la canción esa de la industria del amor. Las 5:26 minutos, las 5 de la mañana, 26, Torón 30.4 SL es un herbicida sistémico ideal para el control selectivo de malezas de hoja ancha en potreros. 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Tengo saluditos por aquí siempre. Por acá me solicitan música de Amor en Silencio, por ahí, para... buen día, y conversarme con Amor en Silencio de parte de Cinia Figueroa. Saludos, Cinia Figueroa. Saludos, Elvin Martínez, Roberto, Carlos, Celito, Max, para Marisa Jiménez, para Dueña Rodríguez, para Lucía Jiménez. Y también para, decíamos, entonces vamos a conversar con esta canción, Amor en Silencio. 5:27 minutos, Yamilé Juárez, todavía me está escuchando, yo ya se me fue. Yamilé Juárez, saludos, Yamilé. Muy bien, ahí está la complacencia, son las 5:27 minutos. Para Carlos Flores.

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3: Cuando son las 5:33 minutos para Funes, Alex Zamora, Norlan Vega, Luis Jockey, también para Funes, para Lobito. ¿Qué tal? Buenos días a todos, a mi gente por acá en el valle, en la zona, en la región, que ya están levantando. Saludos. Los que ya van en camino, los que van para las haciendas en sus carros, van conduciendo y van escuchando la mera mera, ¿verdad? Saludos cordiales para todos ahí. Son las 5:33 minutos, por acá me escribían desde Jutiapa, Atlántida. Ahí en Jutiapa dice Cinia Figueroa. Saludos desde Jutiapa, Atlántida. Cinia Figueroa. Buen día ahí para Cinia. Para Mayra Gutiérrez, por acá Araceli Villeda, Norlan Vega, denme saludos. Vamos a avanzar con más música ahí, complaciendo a don, al amigo ahí en la Rosa Ocón, don Reino Margarito. Ahí está escuchando la mera mera.

Don Reino Margarito, allá en La Rosa Jocón. Ahí hay muchos. La Rosa Jocón, un saludo cordial para todos en La Rosa Jocón. Saludo también en La Alemana, Don Freddy en La Alemana, Don Freddy Reyes, su esposa, ahí también ahí. Saludos. Saludos por acá, Oneida, en Roatán. Allá está Oneida escuchando en las islas. Oneida. Para Kevin, saludos. Para Gilberto Gutiérrez, para todos, gracias. 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Osiris Pineda, saludos. Delmi Rivera. Oneida dice, hola, buenos días, ¿cómo amaneció? No, pues aquí mira trabajando, Oneida. ¿Y usted cómo amaneció? Bueno, voy a avanzar con más música. Ahí para Carla Figueroa. Aquí les complacemos con Tucanes de Tijuana.

Carla Figueroa, estábamos complaciendo ahí con Tucanes de Tijuana. Siempre para UNED ahí en Roatán, saludos. Son las 5:40 minutos, las 5 de la mañana, 40, solo quedan 20, en las 6 de la mañana. 20 minutos tenemos en las 6. Manuel Antonio, saludos. Harbin Reyes, también saludos. Don Lupe Arteaga, acá en la Colonia La Brisa, un saludo a mi compañero ahí, Don Lupe Arteaga, en Colonia Las Brisas. Vamos a seguir complaciendo, son las 5:40 minutos. 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Bueno, para siempre para Moncho Castro. Le saludamos ahí en el centro para Moncho Castro. Está siempre pendiente, escuchando. Saludos para Gerardo Rodas, para Murillo 96, Juan Hernández, Suyapa Vargas, o Vargas, sí. Suyapa Vargas y Harbin Reyes. Muy bien, las 5:41 minutos, más música en esta madrugada. Estos son los Johnnys.

saludo para Edwin Murillo en Nuevo Méndez. Me está escuchando, ¿eh? Saludos al amigo Edwin Murillo. Saludos para él ahí. Ya está listo para la chamba. Si quiere escuchar mi ex de Tucanes, 5:44 minutos. Saludos para Emilson. Para Emilson, Emilson Perezos. Para Reyes, para todos los amigos que están ahí conectados. Entonces, para Edwin Reyes, ahí saludos en Nuevo Méndez. Aquí les complacemos. 5:44 minutos.

esta canción no pasará de moda jamás, nunca por los nuncas, porque siempre se andará paseando el amor por ahí, por algún salón de clases. Es una chula.

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1: ¡A levantarse! 6:00 a.m.
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1: A 6 de la mañana ya con 6 minutos, 6:06. Aquí en el estudio de Radio Ranchera, la número 1, la mera mera, en el 102.9 FM estéreo. Está con nosotros Radio Aguán en el 102.5, lo mismo que Radio Lanchito en el 88.5 FM estéreo. Buen viaje a nuestro amigazo y colega Germain. Es el hombre que nos auxilia ahí cuando tenemos que realizar alguna diligencia. Saludos, Germain. Cuando tengo ya las 6 de la mañana, 7 minutos, agradecido con el de arriba, con el de más arriba, con el Todopoderoso por regalarnos un día más. Gracias a nuestro Padre Celestial. Bueno, hoy tenemos martes. Martes, ¿va? ¿Estamos bien o andamos por allá? Y martes 1 de septiembre iniciamos el mes de la patria. Martes 1 de septiembre, día de la bandera hoy. Día de la bandera nacional. Cuando tengo ya las 6:08, 6 de la mañana, pasados 8 minutos.

Llegamos ya a las 6 de la mañana con 10 minutos, 6 de la mañana con 10 minutos aquí en la mera mera, la número 1 Radio Ranchera. 6 de la mañana con 11 minutos, amigo ganadero, ¿quieres eliminar malezas y hojas anchas ahí en tus potreros? 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Cuando tengo ya las 6 de la mañana con 12 minutos, buenos días a nuestros amigos, nuestras amigas allá en los campos bananeros. ¿Cómo está mi gente? ¿Cómo han amanecido? Espero que todo bien, ¿va? En esta mañana del día martes, cuando nuestro calendario marca primero de septiembre del 2026, cuando ya son las 6 con 12. Las 6 de la mañana con 12 minutos.

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Amigos, amigas, llegamos ya a las 6 de la mañana con 17 minutos. 6 de la mañana con 17 minutos aquí en los estudios de La Mera Mera. Voy a saludar a Maribel, que es una gran oyente. Espero que la esté disfrutando a esta hora de la mañana. Maribel, que es una gran oyente. A nuestro gran amigo Rubén Darío Mejía. Ya está por salir Rubén, ¿va? Ya está por salir de su turno. Ya está por salir de su turno a descansar. A tomar una deliciosa tacita de café bien calientita y un delicioso desayuno. ¿Va, Rubén? Así que a nuestro saludo cuando tengo ya las 6 con 18 minutos. 6 de la mañana, 18 minutos aquí en La Mera Mera. 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
1: Bien, cuando tenemos ya las 6 de la mañana con 21 minutos, 6 de la mañana con 21 minutos. 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Bien, cuando son las 6 con 21. Las 6 de la mañana con 21 minutos, el primazo Mando Ruiz, doña Yoli, saludos a Kimberly, están con nosotros allá en Campo El Cayo. Espero que la estén disfrutando, que la estén pasando muy bien. Nuestro buen amigo José Duarte, buenos días, allá en nombre de Jesús. ¿Qué dice Joche? Joche Duarte con toda la familia allá en la comunidad en nombre de Jesús. Bien a todos nuestros amigos en los diferentes atos ganaderos. Así que también va nuestro saludo muy especial. El amigo José Lemus, ¿qué dice José? También está con nosotros. Excelente mañana, José. José Lemus, el hombre de la hermana República del Salvador y que está allá por los Estados Unidos de Norteamérica. Cuando son las 6 con 22 minutos.

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1: Bien, tengo ya las 6 de la mañana con 26 minutos a nuestros amigos allá en Ganadería Gurcia, en las labores y escuchando la mera mera. Así que nuestro saludo muy especial para nuestros buenos amigos que están con nosotros allá en Ganadería Agurcia, en el ordeño y escuchando la mera mera, la número uno Radio Ranchera, cuando ya son las 6 de la mañana con 27 minutos. 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Y a todo el personal que labora ahí para la Panadería La Nueva. También va nuestro saludo, ya que siempre están pendientes. Tengo las 6 con 27 minutos. Las 6 de la mañana con 27 minutos.

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2: Bien, tengo ya las 6 de la mañana con 33 minutos, mi amigazo Juan Hananía. Buen día, don Juan. Cristóbal Vázquez, doña Normandina Puerto, Elsie Zoraida Sánchez. ¿Cómo está esta amiga? Todo bien, allá nos escucha en San José la amiga Elsie. 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Bien, las 6 de la mañana con 34 minutos. 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Vamos a ver. Buen día, primazo. Acá estamos trabajando y escuchando Radio Ranchera, La Mera Mera. Atentamente, el buen amigo Gustavo Martínez, que es un fiel oyente del programa. Buen día, Gustavo. Gustavo Martínez, cuando ya son las 6:35 minutos.

Llegamos ya a las 6 de la mañana con 39 minutos. 6 de la mañana con 39 minutos. Estamos a 21 minutos y vamos a estar en las 7 de la mañana. 21 minutos y vamos a estar en las 7 de la mañana. 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Saludos a Lole, bueno, toda la familia. Espero que la estén disfrutando, ya que siempre están con nuestra sintonía a esta hora de la mañana, cuando ya son las 6:40. Estamos a 20 minutos y vamos a estar en las 7 de la mañana. El buen amigo José María está con nosotros también. Buenos días, José. José María, el gran Paquiño Rodríguez y Carlos Sandoval en el bus de los Rafa. Saludos, amigos. Cuando tengo las 6:41, nos quedan 19 para las 7 de la mañana.

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2: Buenos días, buenos días, buenos días. Saluditos, saluditos también del corresponsal de Radio Ranchera, La Mera Mera. Desde Memphis, Tennessee, un saludito para toda mi gente hondureña, especialmente aquellos del Valle Arriba. Saluditos, primo, saluditos. Pilas, primo, pilas.
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0: mañana con 46 minutos. Las 6 de la mañana con 46 minutos aquí en La Mera Mera, Radio Ranchera. Catorce minutos y vamos a estar en las 7 de la mañana. Y la chica se mueve sexy. La chica se mueve sexy. Cuando son las 6 de la mañana con 46 minutos. 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
1: Hola, buen día. La ranchera Eva Rocha aquí de la Veteni número 1. Quiero un saludo aquí para Jovertina, para mi hijo Wilmer Guijarro. Me puede complacer con aquella canción que dice ¿cuál es la cosa más que más feliz? Un saludo para usted que está en cabina de radio.
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0: ¿Cuál de los dos amantes sufre las penas? El que se va o el que se queda. El que se queda llorando. Cuando son las 6 con 48 minutos, nos quedan 12 para las 7 de la mañana.
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cantar, y es el tema El buque de más potencia. Cuando tengo ya las 6 de la mañana con 51, mi buen amigo Roger Matute, buenos días, Roger. Espero que la esté pasando muy bien. Nuestros buenos amigos allá en Aguatitos, Vladimiro Herrera, el gran Yeto, Armando Lanza, Kevin, un saludo para el gran Fortuna. Siempre están pendientes a esta hora de la mañana. El gran Dimas Pérez, saludos Dimas. Cuando tengo ya las 6 de la mañana con 51 minutos, nos separan 9 minutos y vamos a estar en las 7 de la mañana. A mi buena amiga Doña Ovidia, al amigo Dani, que me escuchan ahí por la colonia Los Ángeles. Doña Gladys Iliazar, buenos días, Doña Gladys. Un saludo para mi amigazo Chilo. Para Marito, que ya anda en sus labores. Marito Cárcamo, Iliazar. Ahí que saludo, Marito, para toda esa gente que está con nosotros ahí en el rastro municipal. Cuando tengo ya las 6:52, nos quedan 8 para las 7 de la mañana.

¿Cuál de los dos amantes sufre las penas, el que se va o el que se queda? El que se queda se queda echando lágrimas y el que se va suspirando. 6:55, nuestra hermana Sandra Ruiz. Buenos días, hermanaza. Excelente mañana. A todas.

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toda la familia, nuestro hermano Germán, doña Doris y toda mi gente que me escucha allá en Puerto Escondido, al gran Chon Pelón, a doña Mary. Saludos, amigos, que la estén pasando muy bien. Cuando estamos a 4 minutos ya para las 7, 4 minutos y vamos a estar en las 7 de la mañana aquí en la mera mera. A mi buena amiga doña Polita, hombre, ¿cómo está? ¿Cómo amaneció doña Polita? Doña Justina Navarro. ¿Qué dice mi amiga doña Justi? ¿Todo bien, doña Justi? Qué bueno, siempre pendiente de la señal a través de la mera mera. Ya no hay tiempo para más. La invitación es para que nos sintonice el día de mañana, si nuestro Señor nos lo permite. Por hoy, gracias, muchas gracias. 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

Hola, ¿qué tal? Buenos días, muchas gracias, oh Dios de los ejércitos, muchas gracias, Padre bueno, Padre maravilloso, le pedimos que nos ayude, que nos ilumine, que nos fortalezca y que nos ayude a seguir siempre adelante con nuestras vidas. Muchas gracias, Padre bueno, Padre maravilloso, bendito sea tu santo nombre, hoy, mañana y siempre. Gracias, Dios de los ejércitos, mi alma te alaba, te bendice esta mañana. Muchas gracias a usted que está con nosotros, gracias por informarse esta mañana a través de la emisión de noticias del Mañanero Deportivo, el programa que lo lleva tempranito de la cama al fútbol, en el espacio que usted pidió para informarse mejor esta mañana. Vamos a iniciar en el campo internacional porque ayer Lionel Messi anunció su retiro de la selección de Argentina. Lionel Messi anuncia dura decisión con selección de Argentina, ya no tengo más para dar. El futbolista argentino Lionel Messi, de 39 años, anunció el lunes su retiro de la selección de Argentina y explicó: me vacié, ya no tengo más para dar, y para bien de muchos chicos que vienen muy grandes atrás, se merecen estar en el sitial. El delantero del Inter de Miami explicó que fue una decisión que dolió y duele en el alma, pero subrayó que entiende que es el mejor momento para decir adiós. Queda poco y se van cerrando etapas, y esta es una de las que duele mucho. Amo, amé y amaré siempre estar con la selección. Me vacié, ya no tengo más para dar, y para bien, chicos muy grandes atrás, se merecen estar, añadió el futbolista campeón con la albiceleste en el Mundial 2022 y bicampeón de América 2021 y 2024, según trasciende referente a lo que es su carta que ha hecho oficial. Máximo goleador de la historia de la selección argentina, enfatizó que deja el combinado nacional con la tranquilidad y el orgullo de haberle regalado la afición momentos soñados. Gracias a Dios por hacerme argentino, incluyó el astro, que reveló que su ubicación, que escribe este mensaje de despedida 2 días después de la final mundialista, y destacó que tras la muerte de su padre a comienzos de este mes, terminó por convencerse de dejar la selección. Así que un duro golpe para la selección argentina, que muchos pensaban que veríamos a Messi en el Mundial 2030, pero ha sido especialmente claro y deja el fútbol. 7:06, 7:06, hora mañanera en el Mañanero Deportivo, el programa que lo lleva tempranito de la cama al fútbol, en el espacio que usted pidió para informarse mejor

0: Son las 7 de la mañana con 7 minutos. Ya aparezco agente 07 versión radio. Muchas gracias a usted que nos sintoniza esta mañana. Gracias por estar con nosotros. Gracias por informarse totalmente en vivo. Quiero saludar a mi buen amigo Mundo Funes. Saludos, Mundo. El gran Mundo Funes está con nosotros. Buena mañana, Mundo. Saludos. 7 de la mañana con 7 minutos en la emisión de noticias del Mañanero. Barcelona sorprende y cierra 3 fichajes, trasciende referente a lo que tiene que ver el fútbol internacional. Messi despide como leyenda, título, récord y historia irrepetible, también trasciende. Revuelta tras retiro de Messi, la selección de Infantino también deja mensaje referente a este tema. Mientras tanto, mucha tensión. Lamine Yamal despierta golazos y respuesta contundente a las críticas. Así que ayer también Lamine Yamal sigue siendo historia en el fútbol con su equipo, el Barcelona. Lamine Yamal se luce con impresionantes goles en el Barcelona versus Rayo Vallecano. La joya del crack del FC Barcelona dejó atrás las críticas y las dudas que habían aparecido durante el inicio de la temporada en la marca, su primer gol de campaña, y por supuesto también esto lo pone en un sitial diferente al que experimentaba hace algunos días, según trasciende la noticia internacional. 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Las que usted necesite, nosotros se las vendemos. 7:13 minutos. Hora mañanera en el Mañanero Deportivo, el programa que lo lleva tempranito de la cama al fútbol, en el espacio que usted pidió para informarse mejor esta mañana. Vamos a continuar con más noticias, siempre en el maravilloso y fascinante mundo de los deportes, a través de la emisión de noticias del Mañanero Deportivo, el programa que lo lleva tempranito de la cama al fútbol, en el espacio que usted pidió para informarse mejor esta mañana. Continuamos con más noticias, siempre en el campo de los deportes, en el campo nacional. Vamos a informar esta mañana. Victoria y Carlos Espina mandan aviso a la Liga de Ascenso. En resumen, también referente a lo que ha sido este compromiso. Mientras tanto, mucha atención. Seguimos informando. Susto en Real España. Mauro Reyes y la chica de Choloma. La polémica del partido en Real España. Pues asistieron muchas chicas. Por cierto, muy elegante, sí. La polémica que se vivió también trasciende referente a lo que tiene que ver el fútbol de Liga Nacional en nuestro país. 7:14 minutos. Hora mañanera en el Mañanero Deportivo. El programa que usted pidió para informarse mejor esta mañana. Muchas gracias. Saludos. Gracias por estar con nosotros esta mañana, totalmente en vivo, en el aire, a través de este espacio de noticias. Vamos a la pausa, no nos cambien. Ya regresamos.
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0: Son las 7 de la mañana con 21 minutos. 7 de la mañana con 21 minutos en la emisión de noticias del Mañanero. Muchas gracias a usted que nos sigue. Gracias por estar con nosotros, gracias por informarse esta mañana. Evelio Rivera, Germán González, Luis del Arca, Carlos Obando. Por supuesto, en el municipio de Jocón, el compañero Marel Arteaga. En Esquipulas del Norte, Olancho, José Leonardo. Y por supuesto, en Arenal, el compañero Manuel Antonio Puerto. Estamos listos esta mañana para presentarles la emisión de noticias del Mañanero totalmente en vivo, en el aire, esta mañana. Muchas gracias. Gracias por estar con nosotros, gracias por informarse a través de este espacio de noticias del Mañanero totalmente en vivo, en el aire, esta mañana. Vamos a iniciar especialmente con las noticias más importantes, más relevantes, y nos vamos a ir con el compañero Evelio Rivera. El compañero Evelio Rivera ya está listo con el informe policial esta mañana. Ya está listo con el informe policial. Han habido allanamientos, han habido personas detenidas después de lo que ha sido ayer. En estos allanamientos que se han dado en diferentes zonas a nivel del municipio, han habido capturas también, pero vamos con el informe policial en vivo esta mañana.
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2: Bueno, seguimos informando, compañero Walter, en este segundo contacto, asalto en plena tarde, dos hombres. Muy buenos días, compañero Walter, ya estamos listos para informar en esta mañana, dándole seguimiento, compañero, y ayer nos preguntaba usted sobre los allanamientos que se están dando en Olanchito. Pues la tranquilidad de la mañana cambió ayer lunes en Coyole Central, donde equipos de la Agencia Técnica de Investigación Criminal ATI ejecutan allanamientos y órdenes de captura como un plan, parte de una operación contra una presunta estructura independiente de extorsionadores que operan desde teniendo conexiones desde Tegucigalpa y otras comunidades del país, ciudades, y cuyo rastro financiero es de 51 millones de lempiras, según las investigaciones. Compañero Walter, informamos también, dándole más seguimiento a esta nota, y de acuerdo con informaciones preliminares, un hombre conocido como alias del Tío y dos mujeres estarían detrás de la presunta banda independiente dedicada a la extorsión, cuyas actividades se extienden, como antes dije, desde Tegucigalpa y otras ciudades. Cabe destacar también que se dio una captura de una persona y el decomiso de dos vehículos, que en el transcurso del día se van a dar más detalles al respecto, porque ya está preparando un informe por parte de estas autoridades. El expediente se origina o se originó después de que investigadores obtuvieran información. Irrumpen en Farmacia Kielsa, que está ubicada en el sector de Blanchito. Dice la nota que dos hombres a bordo de una motocicleta llegaron hasta Farmacia Kielsa, que está ubicada en una plaza comercial casi a la salida de Blanchito, y en cuestión de minutos asaltaron, convirtieron una jornada habitual de trabajo en momentos de tensión. los sujetos habrían asaltado el establecimiento y escapado con rumbo desconocido, asaltando también a personas que estaban ahí como clientes y también algunos empleados y funcionarios de esta institución. Informamos también que esta queda ubicada en lo que es en la calle principal, cerca de donde está Llantera Milton, valga la publicidad. El atraco se dio también en horas de la tarde y por ahora no se reportan personas detenidas y tampoco se han divulgado las características de los sospechosos o de las motocicletas que fueron utilizadas para escapar. Y otra nota que tenemos acá en el campo regional es que hayan sin vida Adrián Duarte Velázquez, una persona que laboraba y fue encontrada precisamente entre fincas de Palma Africana en la comunidad cerca del sector de Sabá en el departamento de Colón. Esto fue hallado en un costado de la carretera internacional CA13 a la altura de la comunidad de Palos de Agua, jurisdicción de Sabá en el departamento de Colón. 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Agradecen a Dios y piden sabiduría en este mes de la patria y el mes de la Biblia. Muy buenos días, tengan todos. Adelante, control principal.
0: Bueno, muchas gracias al compañero Evelio Rivera por ese importante reporte informativo esta mañana, referente a estos allanamientos y también a las capturas que se han dado. Hay una información que de veras me da mucha tristeza, porque ha fallecido una persona muy querida en la ciudad. Muy querida en la ciudad, ha fallecido Francisco Duarte. Damos las más sinceras condolencias a toda la familia. Descanse en paz, Jesús Francisco Duarte, conocido como Chico. Mire, Chico trabajó muchos años en el Car Wash Martínez de la pastora Brenda de Don Mario, ¿verdad? Ahí frente donde está este nuevo hotel, ¿verdad? Ahí trabajó muchos años, Chico. Muchos años. La última vez que lo vi estaba trabajando frente a la iglesia Ríos de Agua Viva. Ahí estaba labrando un engrasador de vehículos como no hay.
3: Hoy todo el mundo habla de la tragedia de Nepal, pero en este pueblo
0: como no hay. Una persona que se ganó el cariño, el respeto y la admiración de muchos que los conocimos. Un 100% social sol, ¿verdad? Entre sus pasatiempos favoritos estaba el fútbol, el equipo Social Sol. Así que hoy pues hemos conocido del fallecimiento de este amigo, una persona muy querida, una persona muy querida en la sociedad. No hay informes, pero me imagino que fue muerte natural, ¿verdad? Chico era una excelente persona. Así que esta mañana queremos solidarizarnos con su esposa, con sus hijos, con toda la familia. Con toda la familia por el sensible fallecimiento de Francisco Duarte, más conocido como Chico. Así le llamaban cariñosamente a este amigo que se nos adelanta en este camino que tarde o temprano tenemos que darlo. Vamos a la pausa, no nos cambien, ya regresamos.
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0: Bien, son las 7 de la mañana, 34 minutos, 7 de la mañana con 34 minutos en la emisión de Noticias del Mañanero. Ayer en el Congreso Nacional de la República, pues prácticamente para muchos se ha consumido lo que es la privatización de la Empresa Nacional de Energía Eléctrica, ENE. Escuchemos qué es lo que ha pasado a nivel nacional esta mañana.
1: Hoy, 1 de septiembre, se consumó la privatización de la ENE con 49 diputados nacionalistas y 29 diputados liberales. El Congreso Nacional aprobó la llamada Ley de Justicia Energética, impulsada precisamente por el diputado no electo Jorge Calix. En pocas palabras, nos privatizaron la ENE.
2: Levantando la mano, 49 votos de la bancada del Partido Nacional más 29 votos, siendo en total 78 votos aprobando la presente ley.
1: Aunque nos quieran decir que esto no es privatización, la discusión está precisamente en lo que esta nueva estructura puede permitir. Más participación del capital privado en un sector estratégico que durante décadas estuvo bajo el control estatal. La ENE no es cualquier empresa, es patrimonio estratégico de Honduras. 69 años llevaba perteneciéndole al pueblo desde 1957. Hoy, la empresa privada, la injerencia estadounidense y 78 malnacidos diputados han decidido asesinarla. Derogaron los artículos del 1 al 18 del decreto 46-2022, contentivo de la ley especial para garantizar el servicio de como un bien público de seguridad nacional y un derecho humano de naturaleza económica y social. ¿Qué implica la privatización de la ENE? Tarifas más altas, contadores prepagos, prioridad a los consumidores rentables, contratos jugosos para la empresa privada y extranjeros, menor control político sobre decisiones de servicio público, menor capacidad del Estado para subsidiar y el pobre pueblo va a pagar las consecuencias. Gracias a estos 78 malnacidos diputados. Según informes, toda la bancada de Libre y 14 diputados liberales conscientes votaron en contra de la privatización de la ENE. Y si hay un diputado de Libre que votó a favor de esta privatización, tiene que ser expulsado de inmediato. El pueblo en resistencia tiene que salir a las calles. No permitamos este acto atroz de parte de solo 78 diputados. Solo el pueblo unido puede recuperar la ENE. Recuerden, la ENE es patrimonio de todos los hondureños.
0: Bueno, ahí estaba. Ahí estaba lo que se ha manejado sobre estos temas de la ley energética. Pero escuchemos qué es lo que ha dicho el ingeniero Milton Puerto Ceguera, especialmente sobre este tema energético, como presidente de la Comisión de Energía, sobre lo que se ha dado sobre estos temas relacionados con esta ley que ya fue aprobada y que un sector, hay que decirlo, no estaba de acuerdo. No estaba de acuerdo. Escuchemos qué es lo que ha dicho el diputado Milton Puerto Ceguera.
3: Decano de este Congreso Nacional, honorable diputado por el departamento de Yoro, tiene la palabra, diputado.
4: Muchas gracias, compañeros y compañeras de este pueblo del Estado. Muchas gracias, presidente Tomás Zambrano Molina. El dictamen que acaba de leer el honorable secretario Carlos Ledesma va orientado a modernizar el marco legal e institucional del sector eléctrico mediante la reforma a la Ley General de la Industria Eléctrica. Honorables diputados y diputadas, pueblo hondureño, hoy llegamos al tercer y último debate de una iniciativa que ha generado discusión y preocupación también y fuertes cuestionamientos en distintos sectores de la sociedad. Quiero comenzar diciendo algo con absoluta claridad. Esta comisión no le ha tenido miedo al debate, porque entendemos que una reforma de esta magnitud no podía construirse desde una oficina ni podía aprobarse sin escuchar a quienes viven diariamente la realidad del sistema eléctrico hondureño. Por eso, cuando el presidente del Congreso Nacional, Tomás Zambrano Molina, nos encomendó el estudio y dictamen de la iniciativa remitida por el Poder Ejecutivo, asumimos con responsabilidad, con seriedad y con sentido de nación, abrimos las puertas al diálogo
5: y quiero que quede claro ante este pleno y ante el pueblo hondureño. Estuvimos socializando y consultando. Nos reunimos con instituciones del Estado vinculadas al sector energético, a la empresa de la energía eléctrica, con la CRE, con la ODS, con la Secretaría de Energía. Escuchamos al sector privado, incluyendo al Consejo Hondureño de la Empresa Privada, a la Asociación Hondureña, a la Asociación Nacional de Industriales, empresarios regionales, generadores térmicos y generadores de energía renovable. Escuchamos a los trabajadores y a las organizaciones sindicales. Escuchamos a la Asociación para una Sociedad Más Justa, a la Coalición Patriótica de Solidaridad, al Colegio de Profesionales Vinculados a la Ingeniería Mecánica y Eléctrica. Escuchamos a los alcaldes, escuchamos a nuestros diputados y a las diferentes bancadas. Y también abrimos el diálogo con organismos multilaterales de crédito y de cooperación internacional, entre ellos Banco Interamericano, Fondo Monetario Internacional, Banco Centroamericano de Integración Económica, el Banco Mundial, la Unión Europea, representantes diplomáticos de la cooperación de los Estados Unidos de América, la Unión Europea. Esta selección fue incluso transmitida en vivo por televisión. No tenemos hablando entonces de una reforma construida a puerta cerrada. Estamos hablando de una reforma discutida, consultada y escuchada. Y escuchamos a quienes estaban a favor y escuchamos también a quienes tenían dudas y objeciones. Y precisamente por eso el documento que hoy sometemos en consideración al Pleno no es el mismo documento que recibimos. Fue estudiado, fue discutido y observado. Y fue enriquecido por los aportes recibidos durante este proceso. Quiero aprovechar este momento para reconocer la iniciativa del presidente de la República, Hernán Tito Fura, y quiero agradecer por haber tenido la iniciativa, la visión y la voluntad política de poner sobre la mesa una reforma que Honduras necesita discutir. Porque gobernar también tener el valor de enfrentar los problemas que durante años han sido postergados. Esta iniciativa demuestra que cuando existe la voluntad política para transformar aquello que no funciona, se pueden abrir las puertas para construir soluciones de Estado. ¿Y cuál es el problema que estamos tratando de resolver? Seamos claros, Honduras no puede continuar aceptando pérdidas millonarias, pérdidas técnicas y no técnicas que comprometen las finanzas públicas. Una red que necesita modernizar y un sistema que durante años ha trasladado su ineficiencia al Estado y finalmente a los ciudadanos. La ANER registra pérdidas anuales superiores a 16.000 millones de lempiras, mientras que las pérdidas técnicas y no técnicas e históricas han andado rondando entre 35 y 38% de energía. El problema existe, y si el problema existe, nuestra obligación como legisladores es enfrentarlo. No podemos pretender defender lo público simplemente manteniendo intacto aquello que ya no está funcionando. Defender lo público también significa hacerlo eficiente. Y quiero referirme particularmente a una de las preocupaciones que ha planteado durante este proceso. La ENED en esta reforma no se privatiza. La empresa continúa siendo pública y el Estado mediante la propiedad sobre sus activos. Lo que hacemos es establecer una reorganización que permita separar contable, administrativa y operativamente las actividades de generación, transmisión y distribución para saber cuánto cuesta cada actividad, dónde están las pérdidas y dónde debemos exigir resultados. Ordenar no es privatizar, modernizar no es privatizar, exigir eficiencia no es privatizar. La propia reforma mantiene la ENE como empresa matriz estatal y establece que las sociedades resultantes y las de operación serán propiedad del Estado de Honduras. También fortalece la institucionalidad del sector. La CRE debe contar con capacidad técnica, independiente y funcional, mecanismos y transparencia. Y el operador del sistema de mercado SM debe asumir con claridad su responsabilidad técnica en la operación del sistema eléctrico y en la administración del mercado. Porque un país moderno necesita instituciones modernas. No podemos pretender una economía del siglo XXI cuando el sistema eléctrico organizado para las necesidades del siglo pasado. Y aquí quiero detenerme en algo fundamental. Esa ley tiene el propósito muy sencillo de entender que el hondureño pueda recibir en su casa un recibo a un costo más justo y que pueda contar con una energía. Este debe ser nuestro norte, porque la energía no es un lujo, la energía es desarrollo, la energía es empleo, es educación, es salud, es producción, es seguridad y es calidad de vida. Y precisamente por eso, con esta ley estamos creando las condiciones para que podamos realizar procesos de licitación pública, abiertos, transparentes, competitivos, incluyendo la participación internacional. Para ello, esta ley va más allá y permite y facilita la inversión inmediata, tanto pública como privada, con generación, transmisión y distribución de energía eléctrica. Esto significa que Honduras podrá atraer capital, tecnología y capacidad de inversión para ampliar y modernizar su sistema eléctrico bajo reglas claras, transparentes y con la debida regulación del Estado. Yo estoy convencido de algo. Cuando hay competencia, cuando hay reglas claras y cuando hay transparencia, Honduras puede conseguir mejores condiciones y mejores precios de energía que necesita. Porque se trata de favorecer a un generador, se trata de favorecer a una empresa. Se trata de que compitan y que Honduras obtenga el mejor resultado. El propio dictamen establece como objetivo suplir la demanda eléctrica al mínimo costo económico, promover un sistema seguro y confiable y proteger a los derechos de los usuarios. Esta ley tampoco puede entenderse únicamente desde la generación, la transmisión o la distribución. Debemos entenderla desde el ciudadano, desde la familia que paga el recibo de luz, desde el pequeño empresario que necesita electricidad para mantener abierto su negocio, desde la industria que necesita seguridad y continuidad para producir, desde las comunidades que todavía esperan electrificación, desde los trabajadores que tienen legítimamente el derecho de defender su empleo y sus derechos laborales. Y por eso el objetivo final de esta reforma debe ser muy sencillo de explicar: más confiabilidad, más eficiencia, menos pérdida y más transparencia. Y por eso un mejor servicio para el pueblo hondureño. Señor presidente, honorable pleno, seguramente después de esta sesión continuará la crítica y eso forma parte de la democracia. Pero hay algo que nadie puede negar. Esta comisión escuchó a los sectores involucrados, escuchó las preocupaciones, analizó las propuestas y asumió la responsabilidad de presentar un texto que busca proteger el carácter público de la ENE, fortalecer la institucionalidad, mejorar la eficiencia del sistema y crear...
0: Bueno, es parte de lo que se ha vivido. El informe que dio a conocer el ingeniero Milton Puerto Ceguera como presidente de la Comisión Energética, hablando sobre estos temas relacionados con lo que se ha aprobado en el Congreso Nacional de la República. Que muchos sectores no están de acuerdo, claro, porque significa que se podría pagar más alto el costo de la energía, aunque no hemos conocido qué comprende lo que tiene que ver esta nueva ley energética, que ha sido aprobado, pero también hay un sector que no está de acuerdo porque se está hablando de más aumentos. Eso también hay que decirlo, porque esa es la realidad de lo que se vive en el país. 7:48 minutos en la emisión de Noticias del Mañanero.
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0: Son las 7:52 minutos. Hoy pues es día de la bandera. Hoy se ha izado ya el pabellón nacional. También se ha colocado la corona en el busto del fundador de la Semana Cívica. Escuchemos reacciones sobre estos temas.
1: Hola, Anchito. Pues ni modo, que es un honor y es una satisfacción enorme ver este acontecimiento. Oiga, tataranietas del profesor Francisco Murillo Soto. Aquí está la genética también de ese distinguido profesor.
2: Mencionábamos a Gabriela y a Elvira Leonor, que ellas son las siguientes, ¿verdad?, en realizar estas importantes actividades. Presidente de la Semana Cívica, palabras breves en este momento para así poder concluir con el laureado del gusto del profesor Francisco Curioso. Hoy, en el inicio del 91 aniversario de la tradicional Semana Cívica, rendimos honor en nombre del pueblo de Olanchito, representado por el señor alcalde y todas las autoridades, honor al profesor Francisco Murillo Soto, quien ha sembrado esta semilla en Olanchito, Honduras, para el mundo. Un fuerte aplauso hasta el cielo para nuestro fundador de la Semana Cívica.
1: Breve, las palabras del presidente de COSECIA también. Bueno, este acontecimiento es significativo en la vida social educativa de Olanchito. Qué bonito, bueno, radiante el sol, ayer hubo lluvia, qué bendición también. Y hoy pues estamos con este sol radiante que es la vida de nuestro mundo también.
2: Ese es el podio es suyo y el
1: vamos a escuchar las palabras del alcalde municipal en este homenaje póstumo que se hace a uno de los más connotados maestros de la ciudad cívica de Olanchito. Vamos a escuchar al alcalde municipal.
3: Muchas gracias, Javier Espinosa. Buenos días a todos. Todos en general, autoridades militares que están con nosotros, policiales, cuerpo de bomberos, autoridades educativas.
0: Bueno, es parte de lo que está pasando en este Día de la Bandera. Seguimos escuchando.
4: Muchas organizaciones como alcaldes, periodistas, centros educativos, COSECIA, Club Rotario, se han proyectado a la comunidad manteniendo y fortaleciendo año con año el espíritu cívico de un pueblo culto que venera nuestra patria en esta original celebración de la Semana Cívica propia de nosotros los olanchitos, que jamás debemos permitir que este legado del profesor Francisco Murillo Soto se pierda, correspondiendo la responsabilidad de su conservación a las generaciones actuales y futuras, que deben conociendo y fortaleciendo año con año el espíritu cívico de un pueblo culto que venera nuestra patria en esta original celebración de la Semana Cívica propia de nosotros los olanchitos, que jamás debemos permitir que este legado del profesor Francisco

0: este magno evento. Pero el profesor Murillo Soto, dada la relevancia y responsabilidad que asumió como uno de los primeros docentes profesionales que se incorporó a la educación en su pueblo natal, al haber egresado de la Escuela Normal de Varones de Tegucigalpa, cuyo director era el reconocido profesor don Pedro Nufio, empieza a destacar como mentor en la educación primaria y luego asume liderazgo para la creación del Instituto Francisco J. Mejía, donde se consolida como mentor en la educación de segunda enseñanza. A lo anterior, cabe agregar que el abuelo Pancho, como le recordamos sus nietos, además de un reconocido maestro, fue líder comunitario, humanista y servidor público.
1: Bueno, hoy es 1 de septiembre, Día de la Bandera, en el marco de la festividad de la Semana Cívica 2026. Eso es lo que se ha vivido esta mañana. Por supuesto, las actividades van a continuar para que usted también sea partícipe de lo que pasa en nuestra ciudad con la festividad de la Semana Cívica edición 2026. 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Vamos con más noticias. Ya está listo el compañero Luis del Arca, periodismo en vivo, esta mañana a través de la emisión de noticias del Mañanero. Dialoga con un dirigente magisterial, el profesor Guerrero. Escuchamos esta mañana a través de la emisión de noticias. Luis, buenos días, compañero. Te escuchamos esta mañana.
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3: Bueno, licenciado Alexander Guerrero, dirigente magisterial del municipio de Lanchito, siempre dando a conocer algunas anomalías que se están dando en el magisterio a nivel departamental y aquí en el municipio de Lanchito. Cuéntenos, licenciado, ¿cómo está la situación con los nombramientos y algunos traslados acá en el municipio de Lanchito?
4: Gracias, Tato. Televidente de Canal 23. Bueno, sigo, ¿verdad?, en la denuncia porque cuando se le está violentando el derecho a los compañeros, ¿verdad?, lo que es en tanto de prebásica, básica y como media, vamos a seguir denunciando. Y en esta ocasión, ¿verdad?, le repito,

0: esto no es política, ni no me la traigo con nadie, como pueden decir ahí, o que estoy atacando a nadie. Yo estoy hablando con pruebas. Es más, ahorita yo les traigo documentos donde pueden ver maestros exonerados que no están sin trabajar, docentes que están esperando una oportunidad de empleo, y no entiendo por qué a este tiempo ya terminó. Oiga, hoy termina agosto, y los docentes estos exonerados, miren, tres exonerados, una que tiene el cuarto lugar y todavía no están nombrados, y hay maestros nombrados sin concurso o con concurso, pero estos tres exonerados deberían de estar trabajando y no es posible. Autoridades educativas, ¿por qué no han nombrado a estos docentes? Es la pregunta que nos hacemos, ¿verdad? Yo no tengo nada en contra de los profesores si no tienen concurso o tienen concurso, pero estos exonerados deberían de estar trabajando, y este cuarto lugar, que los han tenido engañados desde febrero. Ellos tienen familia, no se le olvide, así como nosotros tenemos familia, ellos tienen familia que mantener. Por lo tanto, no es posible que haya un comunicado. Han salido comunicados también donde dice la ministra de Educación que ya deberían de estar nombrados todos estos docentes exonerados a partir de julio, y deberían de estar nombrados en el numeral 3, lo dice los comunicados tanto de la ministra y comunicados de la FON, y habla claro, ¿verdad? En el numeral 3, donde ya deberían de estar nombrados estos docentes exonerados, y no entendemos por qué no están nombrados ya permanentes, por qué no se han hecho los traslados. Tenemos entendido que se van a hacer audiencias el 2 y el 3 de septiembre, pero ya este tiempo, pucha, les hago un llamado a la conciencia, a la autoridad educativa. Dejen de estar jugando con los derechos de los maestros. Dejen de estar, porque ya hay comunicados oficiales de la ministra de Educación donde estos docentes ya debieron haber sido trasladados.
1: Bueno, eso es lo que está pasando en el sector educativo. Muchas gracias al compañero Luis del Arca por ese reporte informativo esta mañana. Nos vamos, cuídense, con permiso y bendiciones. Han quedado muy, pero muy bien informados.
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Bueno, ¿qué tal? Placer saludarles por acá en esta hora de la mañana, ¿verdad? Gracias por estar con nosotros a través de la Mera Mera. Gracias por estar en sintonía en este 1 de septiembre del año 2026. Ya hoy, ¿verdad? Saludamos a todos los catrachos ahí en Estados Unidos, ¿verdad? Que la pasen bien con nosotros en la Mera Mera. 1 de septiembre. El mes patriótico, el mes de la patria, el mes de hacer patria. Saludando a todos los amigos que están en diferentes partes del mundo, también conectados con nosotros. Bueno, que les saluda Ronnie Espinosa en esta mañana, gracias por estar con nosotros. Algo de Beto Quintanilla que suena acá de fondo, hoy complaciendo con más música, 8:25 minutos.

0: Bueno, quiero saludar al mero patrón ahí de patrones. En esta mañana quiero saludar al patrón de patrones, el gran Viking García. Está activado ahí el patrón, ¿verdad? Saludos. Voy a complacer este tema por ahí con el patrón Viking García. El gran Kevin García, saludos a toda la raza, dice por ahí Kevin. Que la pasen bien con nosotros a través de la mera a esta hora de la mañana. Y dice Kevin por ahí, saludos para todos esos. ¿Cómo es la cosa? Vamos a ver por acá.
1: Quiero que me echen la tierra.
0: Para todos esos del partido que están privatizando la área de energía eléctrica.
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0: Anda bien, hermano. Saludos. Bueno, voy complaciendo con más música en esta mañana.

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1: La hora 8
0: y 30 minutos. 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
2: Noticias internacionales.
3: La Organización Mundial de la Salud, OMS, reveló este martes que el nivel de contaminación del agua que consume la población de Gaza y que únicamente llega a este territorio en camiones cisterna ha aumentado hasta el 20%, según el resultado de más de 6,5 mil muestras analizadas, lo que hace temer la aparición de epidemias. El balance conjunto de las autoridades de Nepal y China tras la masiva riada del pasado miércoles en su zona fronteriza supera ya el millar de fallecidos, mientras aún se busca a más de 4.000 personas que no han podido ser localizadas, según el último recuento de las autoridades nepalíes.
4: Nacionales.
3: Con 78 votos a favor y con toda la bancada del Partido Libre en contra, el Congreso Nacional aprobó el paquete de reformas energéticas. La sesión legislativa terminó en medio de un ambiente caliente y de fuertes confrontaciones, pasadas las 11 de la noche. El dirigente del transporte, Wilmer Calix, pidió al gobierno medidas para contener el impacto del aumento del diésel, que eleva los costos del transporte y podría provocar un incremento en el precio de los alimentos y otros productos. El estado del tiempo para hoy, 1 de septiembre, según Copeco. Se esperan condiciones mayormente secas y cálidas en el territorio nacional. Durante la tarde, el ingreso de humedad proveniente del Mar Caribe generará precipitaciones débiles y dispersas en las regiones oriental y sectores del centro.
4: Locales.
3: Hoy, 1 de septiembre, celebramos el Día de la Bandera Nacional de Honduras. Nuestra bandera, símbolo de unidad, identidad y orgullo nacional, fue creada oficialmente en 1866 y representa la historia y soberanía de Honduras. Las cinco estrellas simbolizan a los países de Centroamérica y el deseo de unión de nuestros pueblos. Dirigentes magisteriales continúan denunciando que maestros que ya fueron exonerados aún no han sido nombrados, generando preocupación e incertidumbre entre los docentes afectados. El sector educativo exige a las autoridades resolver esta situación y agilizar los nombramientos para garantizar que las plazas sean ocupadas y evitar mayores inconvenientes en los centros educativos del municipio de Olanchito.
4: Deportes.
3: El Victoria de la Ceiba, dirigido por el proyecto de Carlos Espina, enfrenta un nuevo problema fuera de la cancha. 14 demandas ante el Tribunal Nacional de Arbitraje del Fútbol. La situación llega cuando la Jaiba Brava apenas comienza su camino en la Liga de Ascenso y busca regresar a la máxima categoría.
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Ok, bueno, 8:41 minutos, 8 de la mañana con 41 minutos acá en la mera mera. Gracias por estar con nosotros. Voy complaciendo por acá con nuestros temas musicales que nos solicitan esta mañana. Buenos días. Buenos días por acá, ¿verdad? En esta hora de la mañana, buenos días. Feliz martes, dicen por acá. Feliz martes para ustedes también, ¿verdad? Muchas gracias. Gracias a los amigos que están por acá reportando sintonía. Dice, buenos días, me complace con la canción Mi Último Contrabando de Beto Quintanilla. Lo escuchamos todos los días en Wilmington, Norte Carolina. Ok, ya les complacemos, hermanos, gracias. Voy a complacer acá, ¿verdad? El tema de Mi Último Contrabando. Al estilo de Beto Quintanilla en esta mañana, con más música, voy complaciendo en esta hora por acá.

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1: Ok, Simón, en este martes por acá, totalmente en vivo a través de la mera mera. ¿Cómo? 8:49 minutos. Gracias por estar con nosotros en esta hora de la mañana. 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Voy complaciendo en esta mañana con más música.

Ok, bueno, 8:54 minutos acá en la Mira Mira. Dice por acá, hola, buenos días, soy Cidia de Tapiquil, quiero que me complazca con Vamos a Amarrar a los Dos. Aquí escuchándolo, pase un feliz y lindo día. Ok, muchas gracias. Tengo más saludos a través de la Mera Mera que esta mañana por acá, ¿verdad? Voy a complacer acá para los muchachos también. Voy a complacer el postre para Darío Finca de Méndez. Después vengo con más temas musicales. Esto es la Mera Mera.

Bueno, estoy por acá para complacer en esta mañana. Buenos días. En este 1 de septiembre les saludamos a esta hora de la mañana por acá para nuestra gente en la finca de Méndez, conectado con nosotros, la amiga Cidia en Tapiquil, Jocón, Lloro. Aquí conectado, ¿verdad? Disfrutando de la programación, dice, voy a complacer acá a los amigos también en las diferentes partes del país. Buenos días por acá, ¿verdad? Bueno, tengo, dice, buenos días. Otro mensaje a través del WhatsApp, dice, buenos días. Complázcame la canción Olvidar Así de Los Temerarios. Te escuchamos en la finca. Hay una finca de Palo Verde, Edwin Martínez. Saludos, Edwin Martínez, que la pase bien. Radio Ranchera, la mera mera, dice por ahí. Saludos. El otro mensaje dice, buenos días, hermano. Aquí siempre en sintonía. Sierman García, el popular Chema, desde Milford, Michigan. Complázcame con la, hace un año que yo tuve la ilusión. Saludos para José Morales, aquí siempre en labores en la yarda. Saludos, muchachos, en Estados Unidos, en Milford. Éxitos, éxitos. Ah, de veras, pucha, no me he fijado, ¿no? Voy complaciendo por acá con más temas musicales en esta hora de la mañana. Gracias por estar conectados con nosotros en esta mañana por acá. De siempre para complacerles a todos en esta hora de la mañana, ¿verdad? Gracias. Mi hermanazo Manuel Rodríguez, nos saludos, hombre. Saludos, dice, me dijo, bueno, buen día, me puedes complacer con la canción El Dueto de América, Zenaida Hidratada. Zenaida Ingrata, ok, o de México hasta Durango. Saludos para nuestra gente en la zona de Charlotte, Norte Carolina, mi hermanazo Manuel Rodexto, conectado con nosotros. Tengo más saludos por acá, dice, buenos días, complázcame ahí con El Perro Casco, va a complacer a Harbin desde California, a todos los oyentes. Le mando saludos, gran Harbin, ahí en Estados Unidos, verdad, también que la pase bien con nosotros. Voy a complacer acá con más temas musicales. Amiga Sandra Ruiz, saludos. Mi hermanazo Paquiño Rodríguez, todos los días nos escucha. También le saludamos a través de la mera mera. También quiero saludar también por ahí para los amigos en las diferentes partes del mundo ahí, ¿verdad? Conectados con nosotros. Ahí en la zona de diferentes partes del país, disfrutando de la mera mera con la mera mera.

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3: Buenos días, buenos días, buenos días. Saluditos, saluditos también del corresponsal de Radio Ranchera, La Mera Mera. Desde Memphis, Tennessee, un saludito para toda mi gente hondureña, especialmente aquellos del Valle Arriba. Saluditos, primo, saluditos. Pilas, primo, pilas.
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1: Son las 9:30.
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5: ok, bueno, según porque nosotros seguimos totalmente en vivo a través de la Mera Mera. Hoy complaciendo por acá, dice el tema 20 mujeres de negro. 9:33, tengo más saludos a través de la Mera Mera por acá, voy complaciéndoles. Saludos por acá, dice, buenos días a la familia Molina hasta San José, el MZ. Ya le voy a complacer por ahí con el MZ. Siempre saludando a los amigos.
6: Buenos días, soy fiel oyente de aquí de San José. Me llamo David, complaceme con una canción. Morir de amor, de Conjunto Primavera.
5: Ok, David, vamos a hacer acá, si puede poner el audio por acá, por acá.
6: Soy fiel oyente de aquí de San José. Me llamo David, complaceme con una canción. Morir de amor, de Conjunto Primavera.
5: Ok, hermano, yo te complazco, muchas gracias. Muchas gracias. Hoy complaciendo con más temas musicales, 9:34.

0: Ok, 9:45 minutos acá en La Mera Mera.
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0: 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Hoy con más música, después de este tema, hoy con la pausa en esta hora de la mañana, hoy con más.

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1: Estamos en las 10 de la mañana por acá en este primero de septiembre. Saludando a todos los amigos que están por acá reportando sintonía. En este primero de septiembre, ¿verdad? Por acá, ¿verdad? Conectados con nosotros en la mera mera. Buenos días, me dice por acá. Buenos días, me puedes complacer con la canción que estoy a punto de olvidarte de Bronco. Feliz día. Te saluda Nelson Ortega. Aquí escuchándote en Alabama. Saludos. Gracias por estar con nosotros en esta hora de la mañana.
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2: La hora 10. En punto.
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Ok, bueno, voy a complacer a los dos de Tamaulipas. Algo el tema de que lo solicitan por acá. Me gusta escucharlos. Acá el tema de Arriba la Compañía, ¿verdad? Voy a complacer por acá para el gran Iván Cano, que la pase bien con nosotros. Éxitos para todos en esta hora de la mañana. Gracias por estar con nosotros. 10:09.

Ok, bueno, 10 con 12 minutos por acá en la Mera Mera. Gracias por estar con nosotros. Voy a complacer más temas musicales. Música romántica me piden por acá, ¿verdad? Dice por acá otro mensaje. Buenos días, saludos. Lo escuchamos desde Memphis, Tennessee. Saludos a todos los joconeños. Me complace con la canción El Laberinto, del Corrido de las Estrellas. Ok, ya le complacemos por acá, ¿verdad? Los joconeños estuvieron en su auge, ¿verdad? Estuvieron en su... en su gran carnaval del Picacho. Ahí estuvimos con el incomparable disco móvil Joel. Está totalmente en ambiente garantizado. Saludos para nuestra gente que está en sintonía total en esta mañana. Bueno, quiero invitarles ahí para nuestra gente. Saludos a los muchachos también. 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Voy acá a comenzar con más música en esta hora de la mañana. Acá, ¿verdad? Totalmente en vivo. Siempre nuestra gente que esté en sintonía total en esta hora de la mañana. Muchas gracias por estar acá pendiente de la buena música, por estar conectados con nosotros.

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1: Bueno, voy con más música en esta mañana, 10 con 26 minutos en la mera mera. Al estilo Marque MP.

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4: Noticias internacionales.
5: La Organización Mundial de la Salud, OMS, reveló este martes que el nivel de contaminación del agua que consume la población de Gaza y que únicamente llega a este territorio en camiones cisterna ha aumentado hasta el 20%, según el resultado de más de 6,5 mil muestras analizadas, lo que hace temer la aparición de epidemias. El balance conjunto de las autoridades de Nepal y China tras la masiva riada del pasado miércoles en su zona fronteriza supera ya el millar de fallecidos, mientras aún se busca a más de 4.000 personas que no han podido ser localizadas, según el último recuento de las autoridades nepalíes.
6: Nacionales.
5: Con 78 votos a favor y con toda la bancada del Partido Libre en contra, el Congreso Nacional aprobó el paquete de reformas energéticas. La sesión legislativa terminó en medio de un ambiente caliente y de fuertes confrontaciones, pasadas las 11 de la noche. El dirigente del transporte, Wilmer Calix, pidió al gobierno medidas para contener el impacto del aumento del diésel, que eleva los costos del transporte y podría provocar un incremento en el precio de los alimentos y otros productos. El estado del tiempo para hoy, 1 de septiembre, según Copeco. Se esperan condiciones mayormente secas y cálidas en el territorio nacional. Durante la tarde, el ingreso de humedad proveniente del Mar Caribe generará precipitaciones débiles y dispersas en las regiones oriental y sectores del centro.
6: Locales.
5: Hoy, 1 de septiembre, celebramos el Día de la Bandera Nacional de Honduras. Nuestra bandera, símbolo de unidad, identidad y orgullo nacional, fue creada oficialmente en 1866 y representa la historia y soberanía de Honduras. Las cinco estrellas simbolizan a los países de Centroamérica y el deseo de unión de nuestros pueblos. Dirigentes magisteriales continúan denunciando que maestros que ya fueron exonerados aún no han sido nombrados, generando preocupación e incertidumbre entre los docentes afectados. El sector educativo exige a las autoridades resolver esta situación y agilizar los nombramientos para garantizar que las plazas sean ocupadas y evitar mayores inconvenientes en los centros educativos del municipio de Olanchito.
6: Deportes.
5: El Victoria de la Ceiba, dirigido por el proyecto de Carlos Espina, enfrenta un nuevo problema fuera de la cancha. 14 demandas ante el Tribunal Nacional de Arbitraje del Fútbol. La situación llega cuando la Jaiba Brava apenas comienza su camino en la Liga de Ascenso y busca regresar a la máxima categoría.
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0: Bueno, sigo por acá en esta mañana. Gracias por estar con nosotros siempre para complacerles a todos en esta mañana por acá. En este primero de septiembre. Más saludos en esta hora de la mañana tengo por acá. Bueno, dice saludos. Radio Rancho. En Memphis, Tennessee, los amigos en Alabama. Nelson Ortega, saludos. El primo Chema, ¿verdad? También saludos, que la pase bien con nosotros. El primo Chema creo que nos está escuchando esta mañana.
1: Piénsalo.
0: Hoy con más música en esta mañana por acá, 10:38. En esta hora que la pasen súper bien con nosotros, en sintonía total. Bueno, voy a invitarles.
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1: Piénsalo.
0: Hoy con más música, dice el tema, ahora tengo tiempo.

Bueno, 10 con 43 minutos en la mera mera. Vuelven acá, por acá voy con más complacencias. Más saludos por acá a través del WhatsApp de la radio. Por acá dice buenos días. A ver por acá, ¿verdad? Esta mañana. Buenos días, dice. ¿Me puedes complacer con la canción Corazón de Otro de Los Temerarios, por favor? Saludos ahí, Alexandra, que la pase bien con nosotros esta mañana. Gracias. Muchas gracias, dice. Nosotros no los perdemos. La programación de la mera mera. Excelente, hermano. Gracias. Saludos. Ya les voy a complacer con Los Temerarios. También por acá me están solicitando. En esta hora totalmente en vivo. Después vengo con la pausa.

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8: Bueno, seguimos por acá nosotros, seguimos totalmente en vivo a través de la Mera Mera, seguimos por acá complaciendo. Corazón de Otro, Los Temerarios, muy complaciendo esta mañana.
9: La

Bueno, quiero saludar ahí para los muchachos en Rancho Aquilo. Ahí están conectados en esta hora de la mañana, ¿verdad? Siempre conectados al 1000 por 1, me dicen por ahí. Conectados a todo volumen. Están disfrutando de la programación. ¿Quieren algo del Exterminador? Buenos días, primo. Dice, queremos algo del Jardinero del grupo Exterminador. Estamos escuchándote. Excelente, y le puede complacer por acá. Muchas gracias. Saludos para nuestra gente que está en sintonía total en esta hora de la mañana. Gracias, que la pasen bien con nosotros en la mera mera. Bueno, 5 minutos y estaremos en las 11 de la mañana por acá, totalmente en vivo. Gracias a todos por estar por acá a esta hora de la mañana, gracias. 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

0: 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Gracias, nos vamos por acá con el tema del jardinero de Exterminador, casi culminando esta mañana.
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Ok, por acá nos despedimos en esta hora de la mañana. Gracias, hasta el día de mañana, si Dios lo permite. Acá, ¿verdad? Con nosotros siempre para saludarles a toda nuestra gente. A los amigos como el gran Mario, el gran Dimas Pérez, toda la raza de Aguatito, perdón, saludos. Siempre para mandarle buenos temas musicales también el día de mañana. Gracias, nos vemos mañana en punto de las 8 de la mañana, si Dios lo permite. Siga conectado con nosotros, siga conectado con la Mera Mera, la gigante del valle. Y estuvo con ustedes Ronnie Espinosa. Hasta la próxima, el día de mañana. Muchas gracias. Ahí un saludo para los chicos también de Polarizados. El Rey, todos los días conectados con nosotros.

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0: Buenos días, saluditos también del corresponsal de Radio Ranchera, La Mera Mera. Desde Memphis, Tennessee, un saludito para toda mi gente hondureña, especialmente aquellos del Valle Arriba. Saluditos, primo, saluditos. Pilas, primo, pilas.
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2: 12 del mediodía, en punto.
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3: Noticias internacionales.
4: La Organización Mundial de la Salud, OMS, reveló este martes que el nivel de contaminación del agua que consume la población de Gaza y que únicamente llega a este territorio en camiones cisterna ha aumentado hasta el 20%, según el resultado de más de 6,5 mil muestras analizadas, lo que hace temer la aparición de epidemias. El balance conjunto de las autoridades de Nepal y China tras la masiva riada del pasado miércoles en su zona fronteriza supera ya el millar de fallecidos, mientras aún se busca a más de 4.000 personas que no han podido ser localizadas, según el último recuento de las autoridades nepalíes.
5: Nacionales.
4: Con 78 votos a favor y con toda la bancada del Partido Libre en contra, el Congreso Nacional aprobó el paquete de reformas energéticas. La sesión legislativa terminó en medio de un ambiente caliente y de fuertes confrontaciones, pasadas las 11 de la noche. El dirigente del transporte, Wilmer Calix, pidió al gobierno medidas para contener el impacto del aumento del diésel, que eleva los costos del transporte y podría provocar un incremento en el precio de los alimentos y otros productos. El estado del tiempo para hoy, 1 de septiembre, según Copeco. Se esperan condiciones mayormente secas y cálidas en el territorio nacional. Durante la tarde, el ingreso de humedad proveniente del Mar Caribe generará precipitaciones débiles y dispersas en las regiones oriental y sectores del centro.
5: Locales.
4: Hoy, 1 de septiembre, celebramos el Día de la Bandera Nacional de Honduras. Nuestra bandera, símbolo de unidad, identidad y orgullo nacional, fue creada oficialmente en 1866 y representa la historia y soberanía de Honduras. Las cinco estrellas simbolizan a los países de Centroamérica y el deseo de unión de nuestros pueblos. Dirigentes magisteriales continúan denunciando que maestros que ya fueron exonerados aún no han sido nombrados, generando preocupación e incertidumbre entre los docentes afectados. El sector educativo exige a las autoridades resolver esta situación y agilizar los nombramientos para garantizar que las plazas sean ocupadas y evitar mayores inconvenientes en los centros educativos del municipio de Olanchito.
5: Deportes.
4: El Victoria de la Ceiba, dirigido por el proyecto de Carlos Espina, enfrenta un nuevo problema fuera de la cancha. 14 demandas ante el Tribunal Nacional de Arbitraje del Fútbol. La situación llega cuando la Jaiba Brava apenas comienza su camino en la Liga de Ascenso y busca regresar a la máxima categoría.
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La tarde con 5 minutos, 1 de la tarde 5 minutos acá en la Mera Mera. Un gusto saludarles. Hoy es el martes 1 de septiembre, comenzamos el mes de septiembre. Ya estamos acá en cabina, contento de saludarles, agradecido con Dios, siempre nos permite acompañarles como cada tarde a través de la Mera Mera. Así que vamos a comenzar nuestro turno. A ustedes, donde estén, ahí les saludamos. Bienvenidos a nuestra programación.

Con 10 minutos, 1:10 p.m. Vamos complaciendo hasta la Maya. Bueno, siempre complacemos acá, me dicen. Siempre la pido y no me complace. ¿Cómo que no? Ahí va, miren. Cuando no complazco, yo en particular, es que no tengo tiempo. O a veces, bueno, por tantas llamadas, tantos mensajes, a veces no hay chance, ¿verdad? Pero yo soy de las personas que me gusta complacer a todo el mundo que llama, porque nos debemos a ustedes, pues. Eso sí, no me gusta que pidan las mismas, porque entonces estamos, que parece que es en rocola. Repite. Es bueno variar ahí para que se sienta distinto el programa. Pero sí, yo soy uno de los que me gusta complacer a la gente, porque me pongo en lugar de ustedes, pues, los oyentes. Si uno llama a la radio, pues es para que le complazcan. Entonces, aquí les complacemos, no hay ningún problema. Como les digo, a veces no, porque ya no hay chance. A veces se nos complica aquí, casi siempre, por la audiencia que tenemos en la mera mera. Pero de lo contrario, aquí estamos siempre. Complácame con mi mayor necesidad de los Bukis. Miren, van con los Bukis otra vez, y eso lo sonamos todos los días. Todos los días, las mismas esas. Entonces, si me piden otra ahí, con mucho gusto. No digo que no voy a sonar del Buki, porque sí voy a sonar, ¿verdad? Pero que no sean las mismas que sonamos ahí todos los días. Bueno, seguimos hasta la Maya. Ahí nos están.

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5: Es la 1:17, vamos con otro tema, vamos a complacer ahí con esta canción que nos está pidiendo Darío. Nos escucha ahí en la finca de Méndez, una excelente tarde, gracias por el reporte. Y vamos a ir con un doble de los Tucanes porque acá me están pidiendo los más buscados. Cristóbal nos escucha ahí en Arenal. Saludo para Wilmer Cavieles, también por ahí conectado ya. Gracias, gracias por estar con la mera mera en esta hora de la tarde. Y acá nos envían mensaje. Vamos a ver qué nos dicen.
6: Hola, hola, buenas tardes.
5: ¿Qué pasó? Vamos a ver. Bueno, el Chapo Guzmán de los Tucanes dice Norma de Armenia. Bueno, muchas gracias en Armenia, por ahí están pendientes de la mera mera, una excelente tarde. Saludos ahí para Dago, también ya conectado. Bueno, muchas gracias a toda nuestra gente que nos está reportando sintonía, 9980-0970. Saludos desde Tela, ya estamos con la mera mera, complájame con Cariño Fingido, me dicen por acá. A nuestra gente allá en el departamento de Atlántida, en Tela. Corazón de otro, los Temerarios, me dicen. Bueno, vamos a irnos con lo que está sonando y vamos a ir programando los temas ahí, que no suenen lo que sonamos ayer. Ya está por demás repetir, ¿verdad? Cuando no podamos sonar un tema, le vamos a decir esa no, otra, para que cambiemos un poquito por ahí. Son 3 horas que estamos acá y la idea es entretenerles ahí, no aburrirnos ahí con lo mismo, ¿verdad? Así que nuestro saludo en esta tarde, 1 de septiembre, ya el mes 9 de este año 2026.

Ahí complacimos con el tema Los Más Buscados. Vamos a continuar en esta hora con más complacencia. Gracias por sus reportes. 9980-0970. Acá nos están pidiendo el tema Cedí. Vamos con esa canción. Antes, saludos para Cristóbal en el sector de Arenal. Ya le complacimos con el tema de Los Más Buscados. Vamos a saludar a Ever Sorto allá en Nueva Orleans. Ya le vamos a complacer con el tema también. Milton Martínez en Nueva Orleans también, siempre conectado ahí con la programación. Le saludamos en esta hora de la tarde. Un saludo para nuestra gente en San Pedro Sula. Ya vamos a complacer con el tema. Denis Hernández, Evelio y Canecho Pelón, me dicen por acá, ahí están en sintonía. Manolo Meraz, compita, saludos, feliz tarde. Daniel Calderón también, saludos, disfrutando de la mera mera en esta hora. Igual que Isa, nos escucha ahí en la colonia Bellavista. Bueno, muchas gracias ahí por estar conectados en esta hora a través de la mera mera. Estamos en vivo desde la ciudad cívica de Honduras. Olanchito para el Valle de Aragón, Honduras y el mundo entero. Nuestra gente en España también, buena noche por ahí, están con la mera mera en esta hora.

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1: 1:30.
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4: Bueno, vamos complaciendo con este tema que se llama Corazón de Otro. Vamos con un doble ahí de Los Temerarios. Ojo, no me vayan a pedir más de Los Temerarios ya. Dije, chicos, que ya es demasiado, como dije Tomás Ocampo. Tenemos ahí a Bronco. Tenemos también el tema que nos pidió el amigo de Tela en el departamento de Atlántida. Una feliz tarde. Un saludo para Mari en Danlí. Buenas tardes, Denis. El mero chinchín dice de Tierna. Ya vamos a complacer. Un saludo para la flota de la Maya, me dice, de parte de Marlon desde San Pedro Sula. Lourdes en la sierra. Acá nos están pidiendo el beneficio de la duda. Vamos a saludar a Danira en Calpules Aldea. Por ahí está también reportando sintonía en esta hora. Gracias a toda nuestra gente que está escuchándonos a través de Radio Ranchera, la mera mera. Noé Orellana está escuchando en el trabajo, me dice, puro Colón. Nos está pidiendo la canción Qué Sacrificio. No sé si es la de Chelo. Sí, a ver si nos confirma ahí Noé para no fallar, ¿verdad? Porque aquí fallamos en una, ahí se nos va el tiempo, ¿verdad? Desde San José de Corrales, de parte de su hija Alba Sánchez, saluda a su madrecita Teresa Meléndez por estar de cumpleaños. Ah, bueno. No, pues vamos a ubicar el temita de los cumpleaños antes de que nos vayamos ahí con ese tema que tenemos de Los Temerarios. Correcto, vamos a ubicar acá el tema de los cumpleaños. Desde San José de Corrales, dice, de parte de su hija Alba Sánchez, saluda a su madrecita Teresa Meléndez por estar cumpliendo un año más de vida. Que Diosito me le regale muchos años más, dice. Los saludos van de parte de su hija Alba Sánchez. Bueno, muchas felicidades entonces en este día para doña Teresa Meléndez. Hoy está cumpliendo años allá en San José de Corrales, de parte de su hija Alba Sánchez y de parte de toda la familia. Están saludando, deseándole muchas felicidades en este día. 1 de septiembre del 2026, quienes están de cumpleaños hoy, bueno, va nuestro saludo. Este es el mes que cumple también Jairo Ochoa, chicos. El 9 de este mes está cumpliendo Jairo Ochoa. Así que saludos, ya están conectados ya con la mera mera en la Unión Americana. Vamos con Corazón de Otro y venimos ahí con la que nos pide Isa. Acá está también ya Sierman García, el popular Chema desde Milford, Michigan. Todos los días. Hace un año que yo tuve una ilusión, dice. Saludos a José Morales, siempre trabajando en la yarda. Vamos a buscar ese tema por ahí. Creo que se llama Hace un año. Ya lo vamos a buscar por ahí para complacer a Sierman García, el popular Chema también en Milford, Michigan. Está como siempre ahí conectado con la mera mera.

Temerarios con el tema o él o yo. Vamos acá con las mañanitas. Vamos a saludar. Hay otro cumpleañero acá. Dice, de parte de la familia López López, para Hexel Said López. Hoy está cumpliendo años. Muchas felicidades en este día. Ahí de parte de la familia López López, para Hexel Said López. Este 1 de septiembre está celebrando la fecha de sus cumpleaños. Así que muchas felicidades en este día. Para todos los cumpleañeros de esta fecha, desde acá, desde los estudios de La Mera Mera, les saludamos en esta hora. Deseamos muchas felicidades, que Dios les bendiga y les permita cumplir muchos años más. Voy a continuar con más complacencias en esta hora de la tarde. Voy a complacer ahí con lo que nos están pidiendo desde Tela, en el departamento de Atlántida. Cariño fingido se llama el tema. Iremos con la pausa, después complaceremos con el tema que nos pide Ever Sorto allá en Nueva Orleans. Está en sintonía de La Mera Mera. Y ya tenemos ahí la de Sierman también. Muchas gracias a todos ustedes que nos están reportando sintonía en este martes. Escobar, saludos. Cristian, aquí estamos a través de Radio Ranchera, La Mera Mera, desde la ciudad cívica de Honduras, Olanchito. Saludo a nuestra gente en México también, que nos están reportando sintonía. Josué en Río de Oro. Saludos para Ibis allá en Roatán. Elizabeth aquí en la colonia Dionisio. Al Bonitío allá en Sigua. Ahí están en Siguatepeque. Igual que a Danira en Calpule, Saldea también. Muchas gracias, buena tarde.

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menú de chico. Hoy no hay café, ¿verdad? Hoy no hay café, ¿verdad? Bueno, el tema que nos pidió Ever Sorto, ahí está en sintonía de La Mera Mera en Nuevo Orleans. Muchas gracias por estar ahí con nosotros en esta hora de la tarde. Faltan 7 minutos y estaremos en las 2 de la tarde. Nuestra gente ya en Quemado, les enviamos saludos en esta hora. Ya vamos a escuchar este tema que nos están pidiendo desde el sector de Quemado. 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Vamos con este tema, nuestra gente allá en Quemado están con La Mera Mera. Buenas tardes, gracias por escucharnos siempre.

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2: Saludos para Sierman García, el popular Chema. Ahí está pendiente. Vamos a complacerle con este tema. Voy a saludar ahí para Tony Mendoza. Christopher, siempre ahí pendiente de la mera mera. En Texas están en sintonía. 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Saludos, hermano. Pendiente ahí de Radio Ranchera en esta hora de la tarde. Desde Houston, Texas, también nos están reportando sintonía. Gracias, Dennis también. Saluditos. Bueno, con mucho calor por acá, hombre. Este es sol de agua, como dicen. Puede que tengamos lluvia, igual que la tarde de ayer. Saludos para Zoé. Saludos a nuestra gente en San Pedro Sula. La familia Trejo también le saludamos. A Jermis aquí en Olanchito. Kenia y Marco Puerto de parte de Roberto Puerto. Un saludo para Jocelyn en la Guillermo. Para Manuel Andara allá en la Libertad Comayagua. A la gente de Rigores en el departamento de Colón. Dylan me dice un saludo para su hija, que ayer estuvo de cumpleaños de parte de su padre de Conérico. También por ahí están disfrutando de la mera mera en esta hora. Gracias, vamos con este tema. Hace un año es la que quiere escuchar a Sierman García, el popular Chema. Y venimos ahí con la de Noé. Venimos con Beneficio de la Duda. Por ahí viene Demasiado Tarde también. A nuestra gente allá en Nombre de Jesús, en Tehuajinal, toda esa zona. Excelente tarde.

Las 2 de la tarde ya con 10 minutos, 2 de la tarde con 10 minutos en la mera mera. 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Saludos ahí al amigo Félix. ¿Cómo están los muchachos ahí en las chuletas y más? Siempre pendiente. 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Nuestro saludo en esta hora, Félix. Gracias, hermano, a toda nuestra gente que está en sintonía de la radio en esta hora de la tarde. Voy con este tema, me pidieron esta canción, iremos a la pausa y después de la pausa vamos a complacer a nuestros oyentes allá en Nombre de Jesús, en Tehuajinal también. Saludos, gracias por ahí estar pendientes de la mera mera en esta hora. Saludos a Viviano, Jolie en Lempira también. Douglas nos escucha en Arizona, allá en el departamento de Atlántida. Gracias, vamos con Firme, Grupo Firme, el tema Beneficio de la Duda. Son las 2 con 11 minutos acá en la mera mera.

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Ahí complacimos con el tema Demasiado Tarde. Voy a saludar a Don Santos, nos escucha en San Ignacio, Francisco Morazán. Ahí está pendiente de la mera mera. Ruth, buenas tardes, Ruth. Vamos a complacer con este tema. Venimos ahí con dos botellas de mezcal, otro de los temas que nos han pedido. Bueno, hay muchos en espera ahí, muchos en espera. Saludos a Viviano, saludos a Vanessa también. Feliz tarde, Yoli en Lempira. 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Ahí para el gran Dago, siempre pendiente de la mera mera. Saludos a Xiomara también, trabajando y escuchándonos en esta hora. A Iris en Jocón también, excelente tarde.

Elsie, buenas tardes, gracias por escucharnos. 2:28. Vamos con Amor Soñado antes de la pausa. Elizabeth me pidió Te Olvidé, entre otros temas ahí. Está la de Edwin Giovanni también, está programada la canción. Orellana en Ocotepeque, saludos a don Marvin López allá en Los Cedros, Ocón. La familia Vázquez de parte de Reinaldo. Joel Padilla en Chicago, Illinois. Al Chapito Guzmán de Chicago, me dicen. Por ahí están trabajando, ahí están escuchándonos en esta hora. Una excelente tarde. Miguel Viqueira, también conectado como todos los días. Ahí está con la mera mera, como siempre, Miguel. Saludos, hombre. Excelente tarde.

0: 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Son las 2:30. 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
2: 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Saludos para nuestra gente allá en Potreríos, Guajiquiro, La Paz. Muchas gracias. También para Don Santos allá en San Ignacio, Francisco Morazán. En Ocotepeque, ahí nos están reportando sintonía. Ahí está Orellana, buenas tardes. Gracias por estar con la mera mera en esta hora. 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Voy con los Bukis. El tema se llama Te Olvidé. Venimos ahí con la de Edwin Giovanni. Pendiente siempre de la mera mera. Saludo para Jolie allá en Lempira. También con nosotros, buenas tardes.

0: Ahí complacimos a Elizabeth con este tema. Un saludo para Harold en Carvajales, Vargas en Olancho. Un saludo me dicen para Pericuta en Cedros Ocón, el hombre que no le teme a las culebras, dicen. Por ahí están pendientes de La Mera Mera en esta hora, una excelente tarde. Vamos con esta otra canción. Y acá me dicen, vamos a ver un otro mensaje. Saludos, dice, a los de Ocotal, de parte de Paola Ochoa. Bueno, por ahí están disfrutando de La Mera Mera en esta hora. Saluditos entonces, saludos para los de Ocotal de parte de Paola Ochoa. Excelente tarde, vamos con la de Edwin Giovanni. Marco Antonio, el tema se llama Tres Semanas. Y venimos de ahí con la de Yacir. También, excelente tarde ahí, siempre con La Mera Mera.
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Saludo para Pelo de Oro, ahí está en sintonía. Un saludo, hermano, feliz tarde. Belkin Alemán también está escuchándonos. Y me dice Nevin, saludos a Monchola, dice, y a la cuadrilla de herbicida ahí en Méndez. Bueno, por ahí siempre pendientes. Una excelente tarde. Vamos con la de Yacir. Iremos a la pausa y después de la pausa complaceremos a Julie allá en Lempira. Está con la mera mera también en esta hora. Una buena tarde. Faltan 17 minutos para las 3.

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Es el tema que nos pidió Yoli. Nos escucha en Lempira. Gracias, gracias. Buenas tardes. Faltan 10 minutos y estaremos en las 3 de la tarde. Vamos a complacer a nuestra gente allá en Chicago, Illinois. Por ahí están en sintonía de la mera mera. Vamos a saludar ahí para Joel Padilla. Los Padilla, me dice. Ahí están disfrutando de la programación en esta hora. Al Chapito Guzmán de Chicago también, me dicen. Por ahí están pendientes. Antes vamos a saludar ahí para nuestra gente en Costa Rica. Dice, ya estamos en septiembre, ya el noveno mes del año. Así mismo, Oscar Vázquez. Siempre escuchándolo desde Costa Rica. Oscar Vázquez, le saludamos en esta hora de la tarde. Siempre pendiente ahí de la mera mera. 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Siempre pendiente ahí de la mera mera. Muchas gracias a toda nuestra gente que está en sintonía de la radio. Belkin Alemán, le saludamos. Al gran Pelo de Oro también, hombre. Disfrutando de la mera mera. Harold en Carvajales. Jesús también ahí está con Radio Ranchera en esta hora de la tarde. Vamos con más complacencias a través de la mera mera. ¡Arriba esa bucana, amigo! ¿Eh?

Vamos con la de Viviano. Antes de que nos vayamos a la pausa, vamos con el tema que nos pidió el amigo Viviano. Ahí está, con la mera mera. Saludos también para nuestra gente allá por Dos Bocas. Esto es allá por Trujillo, ¿verdad? Allá en el departamento de Colón. Así que saludos, disfrutando de la mera mera en esta hora. Un saludo para el amigo Juan Carlos Jesús Harry Jr. también ahí siempre pendiente. A toda nuestra gente que está disfrutando de la mera mera. 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Estamos en Radio Garden y estamos en TuneIn Radio también. Así que usted disfruta de la mera mera en cualquier parte del mundo donde usted se encuentre. Ahí estamos, con esas rancheritas. Don Santos allá en San Ignacio. Ya venimos con el tema, Don Santos, igual que Don Marvin López en Los Cedros, Ocón. Buenas tardes.

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3: Vamos a mandar algo de lo más nuevo del Roble Copaneco, para que todo el público lo conozca y se puedan venir a disfrutar con nosotros. Esto se llama Paloma Colombiana, de lo nuevo del Roble. Póngale atención, nuevecito, nuevecito. Y esto dice así.

Ahí complacimos con el tema Paloma Colombiana del Roble Copaneco. Vamos con otro tema. Vamos a complacer ahí a Don Santos. Nos escucha en San Ignacio Francisco Morazán. Ahí está pendiente. Un saludo para Imer también. Kevin nos escucha en El Naranjal. Una excelente tarde. Ahí están en sintonía de la mera mera. Saludos para Evilson. Alexander Murillo en La Ceiba, en el departamento de Atlántida. Ya lo vamos a complacer con el tema por ahí. Gracias por el reporte. Para Evilson Alexander Murillo en La Ceiba, en el departamento de Atlántida. Gracias a Tony allá en Texas también conectado. Tony, Christopher, un saludo. Ahí pendiente siempre. Ahí trabajando y escuchándonos. 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Saludos, siempre trabajando y escuchándonos. Una excelente tarde a toda nuestra gente que está en sintonía siempre de la mera mera. Vamos con la de Don Santos allá en San Ignacio Francisco Morazán. Con la mera mera de Olanchito en esta tarde, 3:10.

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Ahí complacimos hasta y complacimos con ese tema que nos pidieron, Si te pudiera mentir, de Marco Antonio Solís. Don Marvin López en Los Cedros Ocón, por ahí pendiente siempre de la mera mera. Una feliz tarde, Jeffrey. ¿Cómo están los muchachos ahí en la nueva? Trabajando siempre, haciendo el pan de leche, el pan para hamburguesa, el pan para hot dog, pan trenzado, pan tajado y de todo por ahí en Panadería La Nueva. Así que les saludamos en esta hora de la tarde. Gracias por escucharnos a través de la mera mera. 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Así que saludos ahí para el amigo Félix, siempre pendiente de la mera mera. Vamos con más complacencia. Después de esta venimos ahí con Los Tucanes. Acá nos pidieron la canción Ojo de Agua de Los Tucanes. Venimos después con este tema. Gracias, vamos a continuar complaciendo ahí a nuestra gente que sigue reportándose al 9980-0970, de donde usted esté ahí en sintonía. Le saludamos en esta hora a través de Radio Ranchera en este 1 de septiembre, 325.

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1: Son las 3:30.
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4: 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Vamos a continuar en la recta final. Ya vienen las noticias a las 4 de la tarde. Faltan 26 minutos ya para las 4. Rápido avanza el tiempo. Pasan las horas, pasan los días, las semanas, los años. Hoy estamos ya comenzando el mes 9 de este año 2026. 1 de septiembre ya del 2026. Ya pues, estamos pasados de la mitad del año. Se va septiembre, viene octubre, noviembre y diciembre y nos fuimos. Que Dios nos dé salud primeramente y trabajo, ¿verdad? Así que el tiempo va volando, señores. 3:34 acá en la mera mera. Siempre para el sargento Rodas, ahí los muchachos del tren de aseo. Ahí andan siempre escuchándonos. Buena tarde con la mera mera.

Saludos ahí a mi amigo Medardo Herrera, el hombre de Empeño Solanchito. Ahí estaba pendiente, siempre escuchándonos, siempre ahí en sintonía de la programación. Nuestro saludo, una excelente tarde al amigo Medardo Herrera, el hombre de Empeño Solanchito. ¿Usted tiene un apuro? ¿Tiene alguna emergencia? 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Saludos, feliz tarde con la mera mera. Faltan 22 minutos para las 4. Un saludo para el amigo Dago también. Voy a saludar a Brolin. ¿Qué dice el primo Mondragón? José, ¿qué dice Julio? ¿Qué dice Lando? A los muchachos que andan ahí siempre activados en las diferentes unidades de taxi. Igual que el amigo José Cardoza allá en Tocoa, en el departamento de Colón. Todos los días ahí con la mera mera. Una buena tarde.

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Voy a saludar a don Juan Miranda. Nos escucha ahí siempre. Una excelente tarde. Faltan 11 minutos para las 4. 11 minutos y las 4 de la tarde. Jairo Choa ahí conectado. Antes de que nos vayamos, vamos a complacerle con este tema. Así que saludito, hermano. Feliz tarde, disfrutando de la mera mera, igual que el amigo Chutío, todos los días. Ahí encerrado, en la calle, donde ande, ahí está pendiente siempre nuestro saludo en esta hora a través de la mera mera, ¿eh?

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0: están? Abogado Ardales.
1: Hola, ¿qué tal? Buenas tardes. Qué gusto saludarles en este día martes 1 de septiembre del año 2026. Un gusto informarles en el mes del aniversario de la patria.
2: Abogado Cano.
3: Un gusto, Walter Noel, abogado Bardales, DJ Ángel, Luisito Murillo y por supuesto a cada uno de los radioescuchas que están a esta hora conectados con la mera mera en actualidad informativa. Y también saludamos a la gente en el departamento de Colón que nos ven a través de Más Televisión.
0: Bueno, pues
3: hoy es uno, hoy es primero.
0: Aquí el abogado que maneja bien es a
1: los dos caben.
0: Real Academia Española.
1: Los dos caben.
3: Es que antes diríamos, mañana diríamos segundo de septiembre.
1: Sí.
3: No. Pasado, tercero de septiembre. Uh-huh. Después, cuarto de septiembre.
0: Y ahí se lo mató.
3: Después, quinto de septiembre.
1: Ahí no, en el uno caben los
3: después,
1: dos.
3: Después, octavo ahí de septiembre.
0: Lo arponió bien ahí.
1: Ajá, ¿y por qué todo el mundo dice primero de mayo?
3: Después. No, pero es que lo correcto es 1 de mayo.
1: No, pero nadie dice 1 de mayo.
0: Sí, ahí también lo defendió bien.
1: Vamos a hablar 1 de mayo. No, 1 de mayo todos a protestar.
3: Ah, bueno, pero es que son costumbres.
1: No, en el primero.
3: Bueno, octavo. Y al final la costumbre es de ley. ¿Te has escuchado eso? ¿No? Que cuando sí. No hay una ley que regule, entonces la costumbre es de ley.
0: Uh-huh.
3: Así es sencillo. Entonces, ¿verdad? Le dije que los dos caben.
1: En el 1 sí.
3: En el 2 no. ¿Y el 30 cómo diría?
1: Porque aquí una de las celebraciones famosas es la del 1 de mayo.
3: ¿Cómo diría el 30? Trigésimo de septiembre.
1: No, es que eso nadie lo practica.
3: Trigésimo
1: 1. Pero primero sí se practica.
3: Trigésimo 1 de septiembre.
0: Uh-huh.
3: Es que bueno, por ejemplo, ahora ya la Real Academia de la Lengua Española le vale que usted diga.
1: Sí, aceptaron un montón de cosas.
3: Subir para arriba y bajar para abajo.
1: Sí.
0: Ya va.
3: Sí, y ahora usted puede decir, voy a subir para arriba y ya no está, ya, sí. Ya es correcto.
1: Por ejemplo, yo vi un
3: letrero. ¿Y cómo es como es, verdad? ¿Vaso con agua o vaso de agua?
1: No, es que vaso de agua, el vaso de vidrio o de plástico.
3: Ajá.
1: Por ejemplo, yo vi un letrero que decía, se venden medias para mujeres gruesas. Creo que quisieron decir medias gruesas.
3: Para mujeres.
1: Sí. Y en otro decía, se venden faldas para mujeres ligeras.
3: Ajá.
1: O sea, por ligeras entiende algo feo.
3: No,
1: lo más conveniente era poner. Se venden faldas ligeras para mujeres.
3: Ligera es algo rápido.
1: Ligeras son cortas, pues.
3: No, como cortas.
1: No, pero igual le pones. Se venden faldas para mujeres ligeras. No,
3: es que ligero es algo rápido.
1: Casi les está diciendo a las mujeres que trabajan en cantinas de mala muerte.
3: Bueno, entonces así está la situación.
0: Está bien. Entonces, de primero es uno.
1: Los dos caben.
3: Yo le digo que es uno, ¿verdad? Uh-huh. Pero como le digo, la costumbre es hacer ley. Y cuando no hay una ley que regule, entonces la costumbre es.
1: Mira, por ejemplo, en los diarios hay genios en literatura.
0: Mira lo que le mandan a decir, ve. Ese Bardales es como el culuco cerrado.
3: Tan rápido.
0: Estoy inventando yo,
3: ¿qué opina? Tan rápido le mandan a decir eso.
1: No, nada.
0: No le molesta tampoco. Está bien. Culuco es una tortuga. Carlito, bienvenido.
1: Me molestaría que me mandaran a decir que soy un violaniñas. Eso sí me molesta, pero si la gente tiene el concepto de uno, pues.
0: Pero es que es de concepto. Carlito, bienvenido.
4: Buenas tardes, compañero Walter, Mario, Omar, Victoria, Actualidad Informativa.
0: Pero ese concepto usted mismo se lo ha aplicado, Gabo, que cuando dice no.
1: Entonces,
0: no.
1: Cuando hay un tema que ustedes lo tienen un poquito así como incógnito, no me pregunten, porque yo, sí, yo no, voy a dar no, mi no, posición. No,
0: le estoy diciendo el mensaje que dice aquí.
3: Estoy, no le pregunte, ya le digo. Nada,
1: sí. Yo voy a dar mi posición. ¿Cuántos dos más dos? Yo pienso que es 4 y de ahí no me saca nadie.
0: Sí.
3: Ajá, entonces. Ahí está.
0: Sí, está bien. Bueno, entonces así está el merengue, va. Bueno, la noticia básicamente que ha sacudido en estas horas de la tarde y que tiene al nacionalismo feliz, sobre todo al Juan Orlandismo, es que este hombre ya está libre. Ya él no le debe a nadie nada libre. De nada.
3: Ya Díaz está libre.
0: Las acusaciones que tenían en Honduras, este hombre ya está libre. Quedó libre de los Estados Unidos. Este hombre tiene que considerarse un bendecido, ¿verdad? Porque salir de los Estados Unidos, bueno, de Honduras se sale solvente, no pasa nada. Entonces, libre totalmente, abogado, libre, Carlitos, abogado Bernales, Juan Orlando es un hombre libre totalmente.
3: Pero es que esto ya se veía venir, Walter, si es que todos...
0: ¿Por qué?
3: Porque todos los otros que están acusados por este mismo caso, todos tienen sobreseimiento definitivo. Solo faltaba Juan Orlando porque no estaba. A todos le dieron sobreseimiento definitivo, a todos los que estaban acusados.
4: Si le daban medidas distintas a su libertad, a Juan Orlando, tenían que llamar a los demás, sí. Entonces. Comenzar desde atrás, papá, porque si los otros quedaron en libertad por falta de pruebas, por el mismo delito, ¿qué se podía esperar, papá?
0: Abogado, ¿usted qué opina?
1: No, es que en Honduras hay grupos élites que para ellos el robo es penado en Honduras. Hay cárcel por robo, pero hay un grupo élite que para ellos no. Ellos pueden, o sea...
0: ¿Juan Orlando está en ese grupo élite?
1: Sí. Sí, ahora, si un pobre se roba 20 mil pesos, no se quita 10 años de encima. Hay que ponerse vivo con una buena fianza para ver qué se hace. Pero cuando un rico roba, es que no solo Juan Orlando, si es que no solo le ha robado. Aquí han robado varios. Este país, yo insisto que este país no es pobre. Es pobre porque lo primero que se ponen los gobiernos, sí, de turno es analizar, bueno, ¿cuánto vale esto tanto? Bueno, ¿cuánto para nosotros? Es lo primero que hay que negociar.
0: ¿Qué cargos tenía el presidente Juan Orlando, muchachos? Malversación de fondo, ¿ah?
1: Hay que decir también de que el país no solo lo manejaba un buen grupo. Habían robos que él ni cuenta
0: se daba. No, pero él, ahorita el tema es él, ¿va? Ahorita es él, el rollo de él, que ya quedó libre, pues, que él ya no le debe a nadie, que él hoy sí ya no tiene que volver a esos juzgados. Y como dije, Carlito, pues, si hubieran castigado a uno, bien lo hubieran dejado doblado a él. Aunque... pues se veía imposible debido a que el fiscal general o el presidente de la Corte Suprema, pues el fiscal general sobre todo, que es el que lo tenía, la fiscalía que lo tenía acusado, pues es de afiliación nacionalista y no podía pues sentar un mal precedente contra su correligionario. Aspra sí lo quería doblar porque dije que Juan Orlando llegó todo soberbio a decirle, a ver con quién te estás metiendo vos, le dice. Pero este Aspra, pues, es subordinado, pues.
1: ¿Cómo le cambia la vida a la gente?
3: ¿Al final qué pasó?
0: No, al final Aspra se quedó con las ganas.
1: Juan Orlando era infeliz hace algunos meses. Infeliz porque estaba privado de su libertad. Ahora yo creo que compite con los más felices de Honduras.
3: Sí, no, saliendo no, es que el cambio, ahora va el cambio la... de Juan Orlando, lo que Walter decía, pues imagínese estar en una cárcel en Nueva York, preso. Que allá nadie lo... Allá nadie lo ve y a saber cómo viven y cuestiones así. Y venir a Honduras y acá también salir librado de
4: ya con denuncia. Ya con esto entonces tienen que hacerle la devolución de todos sus bienes, va. Sí, los cuentas bancarias.
0: Y los perros.
1: Si es que, nah, si es que están...
4: Ahora ya todo lo que son esos caballos, todas esas cosas, quién sabe dónde las van a hallar. Si esos los vendieron barato. Sí, acuérdese que eso lo, no sé si fue subasta que hicieron en el gobierno anterior, pero subasta solo cuando, bueno, van a participar ustedes cuatro, pero ustedes no se hagan ilusiones, lo que van ustedes a apostar, como quien dice, verdad, es hasta este límite. De ahí Omar Bardales es quien va a ganar esta subasta, ya.
1: No, a él lo que más le interesa es que le devuelvan sus cuentas, haga caballo, compre los que quiere. O le regalan los amigos. Ahora se va a sobrar quien ofrezca los mejores toros.
3: No, hombre, ese Juan Orlando está tranquilo allá en su tierra natal. Allá pasa. Allá le dieron la bienvenida. Ayer fue, Bacalito.
4: Por cierto, miro ayer ahí en Gracias, que gentero, como dicen allá en aquella aldea. Hombre, ¿no?
0: Se va a volver a lanzar.
3: Óigame, pero es que, ¿sabe algo? Si usted va... Bueno, yo no fui a...
0: ¿La Constitución?
3: Yo no fui a Gracia. Yo no conozco Gracia, anduvieron las hipótesis, pero me dicen que hay unas zonas que parecen que fueran mansiones, unos cerros pavimentados y todo.
0: Sí, es que hay narcotráfico.
3: Ahí pavimentaron por todos lados. No, es que como cuando Juan Orlando estaba el presidente, le invirtió allá. Pues.
0: Usted, Mariño, como cachureco, ¿cómo se siente que
3: Juan Orlando? No, es que no lo ve así como cachureco.
4: Y usted que ya es politizando.
0: Sí, como lo miro yo.
3: Pues. No, porque usted...
4: Ya politizando la noticia.
1: Yo me quedo con la opinión de que el hombre es audaz.
0: Sí, no, pero yo la pregunta que le estoy haciendo al abogado Cano, ¿qué malicia le mira?
1: No, es que...
3: No, es que yo no soy cachureco. Oiga, ¿cómo?
1: ¿Ah? No, no, pues sí.
0: No, usted es cachureco.
1: Él es fiel nacionalista.
3: Yo soy nacionalista. ¿Por qué
4: le va a... Oiga, es que, Mario, no, que pues, ni de preguntarle a usted, sí. Imagínese.
0: Bueno, Carlito, usted como cachureco...
3: No, yo soy nacionalista. No, es que...
4: El primero mire, que ya ha respondido tan siquiera a Mario. Ya
0: yo soy... Usted está metiendo cizaña, déjelo a él, no, pues. Es que, o sea,
3: no, es que yo...
0: Defiéndase usted con la pregunta. Yo tengo... defendiendo a él.
3: Yo tengo mi afinidad.
0: Como cachureco, ¿cómo
3: pero yo tengo mi afinidad y nadie y yo no le escondo y nadie.
0: Bueno, entonces, está exento. ¿Y yo, ¿qué le molesta, pues?
3: Sí, yo soy
0: no tiene que molestar
3: nacionalista, pero déjelo. Da la casualidad que Mario Cano aquí
0: en no este lo ve. Micrófono aquí no es cachureco.
3: ¿Ha escuchado? No, aquí no.
0: Ajá, tío, hombre.
3: No.
0: Y no se le ha salido la saya.
3: No,
0: no,
3: no.
0: Juan Orlando. O sea, testigo usted, abogado, Bardales.
3: No, no. Y es más,
1: furibundo.
0: Ahí está, no, usted ha dicho. Usted, yo, usted se muere desde por Juan Orlando, aquí lo ha dicho.
3: Desde que voté la primera vez, yo siempre cruzo votos.
0: No,
3: por
0: no,
3: varios partidos. Sí. No, no, no. Ahora, para presidente.
1: No, es que el cruce de voto está generalizado.
3: Para el presidente, nunca he votado por otro partido. Ahora, para alcaldes y para diputados, sí.
0: No me enrabe la pregunta. Se la vuelva como cachureco. No, es que, ¿cómo se siente que esté libre Juan Orlando?
3: No le voy a contestar porque yo no soy cachureco.
0: Está bien. Carlitos Núñez, como cachureco, ¿cómo se siente que Juan Orlando ya esté libre?
4: Es que yo no lo estaba viendo ya como cachureco, pues yo sí. Estaba viendo ya como persona, pues. Ah, bueno. Yo ver a un hombre, pues, que está enfrentándose a la justicia me da satisfacción.
0: Está bien.
4: Porque no actuó cobardemente, sino que dijo, bueno, me voy a presentar ante los entes de justicia, sí. A ver qué es lo que tenga que pasar.
0: Está bien.
3: Es que usted lo quiere politizar todo, Walter, y la cosa no es así.
0: Abogado Ordal, ¿y usted qué opina de la respuesta de los dos hermanos aquí?
1: No, pues, comprensibles, pero yo me quedo, o sea, yo siempre dije de Juan Orlando que mire, las
4: con
1: pruebas...
4: la tecnología, ¿verdad?
1: Sí, las pruebas que le presentaron en Estados Unidos para mí fueron ultra débiles.
0: ¿Le convence la respuesta?
3: No, es que no estamos hablando de Estados Unidos, estamos hablando de acá.
0: ¿Le convence la respuesta de los dos?
1: Sí.
0: Expresan un poco de...
4: como
0: no alegría.
3: Aquí está Bardales, o sea, y Bardales,
0: yo no sé si es que ustedes están disimulando la alegría, pero lo siento así bien. Mire,
3: Bardales sabe.
0: Bien parco.
3: Bardales conoce.
0: Como que no expresan esa euforia, no, pues, de que están alegres porque el máximo líder está
3: Bardales
0: libre.
3: Bardales sabe,
0: pues,
3: que yo cruzo mi voto.
0: No, sí, no, Bardales sabe que usted es cachurico. A ver,
1: sí, el voto es secreto.
3: Porque
1: es
3: que usted fue que me dijo que votara por X persona, pues.
4: No, yo estoy alegre porque con Jolanda tenemos algunos tratos. Tenemos algunos
3: tratos. No, trato, es que yo también estoy alegre.
4: Tenemos algunos tratos. Ya agarro valor.
0: Pero ya los corazones.
3: No, pero yo no es por...
0: La cervecencia cachureca empieza a renacer. Alegría total fue la liberación de Jo.
3: No es como usted, que usted a veces no se sabe
0: qué... Yo no expreso mi sentimiento por salvista.
3: Usted no se sabe qué es, si es salvista.
0: Yo soy liberal.
3: Uno es liberal.
0: Yo soy liberal.
3: Usted a veces es cachureco, es liberal, es libre. De acuerdo a cómo vea la
0: yo soy
3: la,
0: liberal, la yo no, soy no, liberal.
3: No.
0: Si usted me pregunta a mí, yo le respondo.
3: Ya que usted lo está
0: llevando. Usted lo pone en duda, usted se pone ahí. No, no.
3: Es que usted ya
0: ¿qué
3: como...
0: le cuesta reconocer? Es decir, yo como cachureco, pues es me siento alegre de que mi líder, Juan Orlando Hernández,
3: le vuelvo a repetir, yo soy nacionalista, no cachureco.
0: Es lo mismo.
3: No, es lo mismo.
0: Y Juan Orlando dice, ¡cachurecos!
3: Ah, pero
0: es... No sé qué. Cachureco es una palabra eufórica. Si usted la quiere sentir pesada,
3: ahora, usted no es salvista porque...
0: Yo soy liberal.
3: No es liberal, no es libre y no es nacionalista.
1: Sí.
0: Ahí está. Sí. Mire.
3: Otro que votó por Calleja en su momento.
1: No, falso. Yo nunca he votado
3: por... Llamemos a una de sus familiares.
1: Es más, ni por un alcalde nacionalista, ya. Solo esta vez sí voté por el licenciado Juan Carlos.
3: Llamemos a una persona que es familia suya.
1: No, así que la gente puede decir lo que quiera, pero como yo sé por quién he votado, es que no me guío por lo que dice la gente.
3: Votó por Calleja.
0: Está bien. Bueno, una victoria más en la vida personal de Juan Orlando Hernández.
3: ¿Y cuánta gente no recupera su libertad?
0: Sí.
3: Normal. ¿Y quién dice algo?
0: No, lo que pasa es que el hombre es mediático, pues. El, sí.
1: No, pero un hondureño insultado, yo creo que es el primero.
3: Ahí está lo del que dijo el vocero del Poder Judicial.
0: Pongámoslo ahí para que cerremos el tema ahí.
3: En el que estaba en WhatsApp.
0: Está bien.
3: Sí.
0: Y no tiene lo, Carlitos, no tiene lo de gracia. Está bueno eso. Está bien.
3: No, pero lo de gracia ella fue.
0: No, ahí se echa de ver la euforia, la alegría que todavía la gente siente por Juan Orlando.
3: Ahí va, mire, ya está.
0: Usted es que ya lo está dejando de querer. Yo no sé cuál es el tema.
3: No, yo no estoy dejando de querer.
1: No, es que Juan Orlando viene para la Sago.
3: Ahí está.
1: Y papi viene para el Mejía. El lleno en el Mejía no lo garantizo. En la Sago, sí.
3: Sí. Bueno, escuchamos mejor lo que dice el vocero del Poder Judicial.
2: De Alvarado. A él se le ha dictado sobreseimiento definitivo por sus acusaciones en cuanto a los delitos de fraude y lavado de activos. Lo anterior, ya que el juez consideró que se carece de evidencia sustentable. En cuanto al delito del fraude, el juez manifestó que no se determinó que de los 11 convenios firmados entre el Estado con organizaciones no gubernamentales, estos fueran dirigidos o que se diera la orden por el expresidente Hernández Alvarado, ya que él en ese momento era el presidente del Congreso Nacional. En cuanto al lavado de activos, no se comprobó la trazabilidad de los fondos adquiridos, ya que de los 138 beneficiarios, en ninguno de los casos el expresidente Hernández Alvarado fue uno de ellos. Por lo tanto, él no autorizó, no administró, no incrementó su patrimonio y no se cumplen los verbos rectores. Por tal sentido, el juez ha determinado dictar el sobreseimiento definitivo y se le extendió la carta de libertad correspondiente. Recordemos que esta acusación había sido presentada por la utilización de más de 282 millones de lempiras con fondos autorizados de varias secretarías del Estado y del Congreso Nacional de la República, que posteriormente fueron utilizados para una campaña política. A las partes procesales se les ha hecho saber que ante esta resolución se puede interponer el recurso de apelación ante la Corte de Apelaciones en materia de criminalidad organizada, medio ambiente y corrupción si no están conformes con lo descrito por el juez.
3: Bueno, ahí está, ya escucharon ustedes, ¿verdad?
0: Libre el hombre.
3: No le pudieron comprobar nada. Sí. Nada, nada, ni de fraude. Ajá, imagínate que las cosas del lado activo ya no tiene nada que ver ahí.
0: Aunque hay que
3: no, no figura entre los que estaban, que se repartieron el pisto, como dicen.
0: Ahora, está bien que no le hayan podido comprobar nada al hombre, estamos de acuerdo, todo lo que se quiere decir. Únicamente el gran problema es...
3: No hay problema ahí.
0: Que no debe de ser así, por eso necesitamos una Corte de Justicia independiente que no tenga nada que ver con políticos, y mientras nosotros o las autoridades no cambien las leyes para elegir una Corte de Suprema, magistrados que no tengan que ver con políticos, que sean apolíticos, que tengan un buen índice académico. Fíjese que aquí la vez pasada, cuando eligieron una fiscal, cuando Libre estaba en el poder, y se acuerda que eligieron Corte Suprema, a la fiscal que salió más votada.
3: Sí, no calificó.
0: A la más votada. Entonces... Sí. Vaya, en este caso...
3: Es que eso, disculpe, eso también se da, es como cuando alguien gana un concurso en educación.
0: Sí, todo el mundo está alineado ahí.
3: No, y se lo dan a otro que no tiene ni mérito. Entonces es lo mismo en el sistema judicial.
1: Miren, si este país está tan desgraciado, que Antonio Rivera Callejas reconoció con Renato que él no salía diputado. No, la gente votó por Juventud, yo entiendo. Dice, vamos a darle el apoyo a la gente que entró. Y después lo metieron. O sea... En el Congreso hay diputados que se ganaron su diputación con el voto popular y otros que hay que ponerlo porque este cabrón es bueno para legar.
4: Usted es por decirle a Cali.
1: No, es que lo de Jorge Cali ya se había dado.
4: Pero es que ahorita él es...
0: Pero es lo mismo, es el mismo ejemplo. Cali
4: tenía la ahorita él es el único que entró así en este
0: Congreso. Por lo menos por Rivera Calleja votaron.
1: Cuando este Cali, pastor no. De Olancho se reelige, Cali ya tiene la renuncia en la mano.
4: Sí, es que como él es equipuleño, pues entonces...
0: Y ahí no, tiene sus bienes en equipulaje. No, bueno, entonces, para cerrar esto y hablar un poquito de lo de Cali, si Juan Orlando Hernández, él iba lindo a este juicio porque el fiscal es de su partido. ¿Y quiénes lo pusieron? Bueno, sus amigos del Partido Nacional. Entonces, este fiscal no le iba a hacer nada. Así es, Juan Orlando iba lindo, desde que... Cambiaron al fiscal, el hombre por eso agilizó más su venida, porque sabía que no le pasaba nada, era un trámite normal. Entonces, para que nosotros los hondureños no pensemos así.
3: No lo vea así, un trámite normal,
0: ¿cómo
3: ¿no?
0: ¿Cómo lo vamos a ver un trámite normal con un fiscal de su partido?
3: No.
0: ¿Y cómo quieres que lo miremos?
3: Es que no es así.
0: ¿Cómo y cómo? No pierde objetividad, hombre.
3: Es un procedimiento. ¿Proceso de qué? Es un proceso legal. En los tribunales de justicia. No.
4: Ajá, y si el juez sustentó.
0: ¿Cuál juez? ¿Y quién es el jefe del juez?
3: No, el juez no sustentó. La defensa de él. Y el El Ministerio Público no pudo acreditar.
0: ¿Y cómo iba a acusar al jefe? ¿Cómo le iban a acusar?
3: No. Usted anda...
0: Al patrón.
3: Usted anda fuera de línea, Walter Noel.
0: Después no desvirtúeme eso, pues.
3: No, porque usted está prejuiciando cuando no conoce nada del sistema. No conoce nada de los procedimientos.
0: Ajá,
3: no conoce nada de los alegatos.
0: Sí, está bien.
3: De las pruebas que tienen que presentar.
0: ¿Y el fiscal general de qué afiliación es?
3: No, independientemente de la que sea.
0: Sí, hombre.
3: ¿Y por qué le pega a Omar?
0: Sí, porque
1: no, pero fíjate que
0: nadie puede.
3: Justo, que usted quiere que Omar hable por usted. No, usted le toca a Omar, pero quiere que Omar hable por usted.
0: Yo para que me
1: no, sobre lo que dice Mario,
0: si las pruebas, para que reaccione y no se quede callado.
1: Si las pruebas en Estados Unidos fueron débiles, que,
0: no, sea, es que los Estados Unidos no, abogado, olvídese de eso. Bueno, de Honduras, vamos, el fiscal de Honduras es del Partido Nacional y por lo tanto no podía meter preso al jefe del Partido Nacional. Y conclusión, esa es la verdad.
3: No.
0: Mientras nosotros no cambiemos las cosas ahí, no van a mejorar en materia de seguridad. Perdido.
4: Ahí está mintiendo también.
0: Usted
4: no puede decir que esa es la verdad, porque la verdad es que Juan Orlando Hernández quedó absuelto de todas las acusaciones que le estaban haciendo, y ahí lo dijo ahorita el vocero de la Corte Suprema de Justicia.
0: Claro.
4: No puede decir usted que esa es la verdad lo que usted está diciendo.
0: Ajá. ¿Y quién era el jefe?
3: Eso piensa usted.
0: ¿Quién es el fiscal? ¿De qué partido?
3: Porque entiendo
0: fiscal,
3: quién es Juan Orlando. Porque usted
0: en su rollo, aquí tratemos de enfocar las
3: usted,
0: cosas como
3: usted
0: son.
3: Sueña, no, es que no puedo decir, yo no puedo decir cómo son, porque yo me baso en los resultados de un proceso legal. Yo no puedo decir que está mañado o no está mañado, porque a mí no me consta.
0: ¿Y de qué afiliación es el fiscal general?
3: No importa de qué afiliación sea.
0: Pachureco.
3: Ahí como ahí. Ahí en su momento es juez.
0: Sí, hombre, ajá, sí, hombre.
3: En su momento es juez.
0: Sí.
4: Y Donald Trump es cachureco también, va.
3: Sí, también.
0: No, es que no estamos hablando de Estados Unidos.
4: No, yo le hago la relación.
0: Estamos hablando de Honduras.
4: No, pero es que si usted se ve un poquito más atrás.
0: Ahí se está defendiendo ya con argumentos
4: debate. No, pero es que
0: estamos enfocados
3: pero señor, y nosotros.
4: No, señor, es que usted quiere condicionar el debate a su película. Y no es así. Y no es así, porque usted está hablando que el sistema hondureño no le iba a hacer nada porque son cachurecos los que están.
0: Y no es cierto,
4: pues. Entonces, yo también le hago referencia, sí, Leo, porque también Donald Trump es cachureco.
0: Bueno, pero
3: le pregunto. Ahora,
4: ¿aquella Corte Suprema no tiene?
0: ¿Y qué tiene que ver Donald Trump con la liberación? ¿Aquella
4: Corte Suprema no es electa por políticos?
0: No.
3: Bueno, ahora, ya les puse.
0: No combina.
4: ¿Y cómo cree usted que iba a llegar Orlando acá a Honduras?
0: Desvanézcame la liberación de Juan Orlando con un fiscal cachureco.
4: Y no lo dijo ahorita.
3: Walter,
4: ya
3: no, usted no puede.
0: Porque Juan Orlando es el toro del Partido
3: Nacional.
0: Solo
3: porque usted piense que aquel es nacionalista, el fiscal, pues no puede decir que. O sea, yo no puedo estar de acuerdo con usted porque yo conozco los procedimientos.
0: Sí, está bien.
3: Y son diferentes.
0: ¿Cómo llamaba el fiscal que tenía Juan Orlando
3: Es que
4: me imagino que a Chandler Ardón también lo dejaron por lo mismo. Va.
0: Chandler porque pagó.
3: No, ahí
4: es que imagínese lo que usted está diciendo.
3: Tampoco
0: Juan Orlando son enemigos.
3: Tampoco usted puede decir que pagó porque usted no le consta, Walter.
0: Y ahorita no despescuezaron a los que no los acusaron.
3: Bueno, pero eso es otra cosa. Pero no, usted tiene que tener cuidado en decir algo. Unas cosas porque está muy desbocado.
0: Sí,
3: usted no puede, asegurar que X persona pagó.
0: Está bien.
3: Porque
0: está bien.
3: Imagina que llegue a la joya de esa persona, lo van a llevar allá a los tribunales.
0: Ahorita los despidieron.
3: Ahí le van a decir, bueno, entonces hágame una. Bueno, demuéstreme que yo pagué.
0: Ahorita los despidieron.
3: No es así.
1: Que no puede llamar lo que estamos diciendo, que quede aquí con nosotros y el auditorio.
3: No, pero es ¿y usted cree que estos programas no se escuchan en todos lados ahora?
0: Pero lo terminemos y respóndame. ¿El fiscal es cachureco?
3: Es que no,
0: ¿sí o no?
3: Es que yo ahí no lo veo como fiscal, como cachureco, como lo que sea. Yo lo miro como un. ¿Qué le digo? Como una persona
0: neutral,
3: ¿sí? Que tiene que. Ajá. Aplicar la justicia.
0: Neutral, sí,
3: pero le digo algo.
0: Sin ver colores políticos.
3: Pero le digo algo. El fiscal es el que acusa.
0: Ajá, sí.
3: El juez es el que determina.
0: Ajá.
3: El juez es el que determina. No es el fiscal que lo saca.
1: Sí, el juez resuelve.
3: Sí, el juez es el que. Ahí es un juez. En materia de corrupción. Materia de corrupción y no sé qué más. Es el que resolvió. No es el Ministerio Público. Porque usted lo saca con el Ministerio Público. El Ministerio Público acusa. Acusa, así como acusó a los otros que estaban por ese mismo problema de fraude y de lavado de activos
0: y
3: que quedaron libres y que no eran ni el mismo fiscal y tampoco eran otros.
0: Y al presidente de la Corte.
3: Y tampoco eran otros. Otros jueces.
0: Y el presidente de la Corte.
3: No, aquí no vayamos eso, Walter.
0: Pues no me está diciendo que el fiscal no tiene culpa.
3: Porque
0: el presidente de la Corte, ¿sabe quién lo puso? Lo pusieron los cachurecos y lo pusieron los liberales. Salvita. Al presidente de la Corte Suprema.
1: Yo cada día creo más lo que dice Juan Orlando. Iban a hacer algo. Cuando dice, como quieran, quiero, y como se pongan, puedo, cada vez lo creo más.
3: Ajá, entonces, ¿verdad? ¿A usted le suena que nos dijo que volvía de presidente?
0: Yo dije,
3: de repente se vuelve presidente. Sí, y ahorita están... ¿Quién tiene el control en el Congreso?
0: El Partido Nacional.
3: No, no es el Partido Nacional. Sí, es al revés. Es el Partido Liberal. Mire esa ley.
0: No se vendieron ahorita.
3: Mire esa ley, pues ahí le vamos. Mire la ley. La ley de energética, de justicia energética.
0: A las 11:20 de la noche la aprobaron.
3: ¿Quién la aprobó?
0: Todos están alineados.
3: Sí, pero ¿quiénes fueron base fundamental para que la aprobaran?
0: El Partido Liberal le quiso vender a
3: uno. Bueno, entonces al final, quien es neutro es el que maneja, el que decide. Mire que la ley que aprobaron fue la que presentó una persona que no fue ni electo como diputado.
0: Imagínese, ese hombre no tiene que estar ni presentando leyes.
3: Bueno, ahí donde vamos, mire.
1: Pues. Desde que le dejó echar a perla, puede...
3: Sí, yo digo que no fue electo por el pueblo, ¿verdad?
0: Bueno, esta ley de energía hay que esperar a ver qué tan mala y qué tan buena es.
3: Yo no puedo opinar esto, Beto.
0: No hay que juzgar, no hay que satanizarla así como la hizo Libre, que la privatizaron, que no sé qué. Hay que esperar, porque a mí lo que me inquieta es que un montón de organismos internacionales están de acuerdo y que Honduras había sido los últimos países que no había hecho cambios en el sistema energético.
3: Y antes Honduras más bien le daba energía a Nicaragua, Guatemala, y ahora al revés, viene la energía de allá. ¿Qué les parece?
1: No, y que la compramos al precio que se le antoja a los otros países.
3: No, y ¿sabes qué? La ENE la vende, por decir, a $4, por decir un número, y se la vende al cliente a 0.5.
1: ¿Qué tal más bien pierde? ¿Qué tal con esta ley que ahí me viene de 1900 el recibo? ¿Qué tal me viene la mitad?
3: Por ejemplo, esta ley ya prohíbe las compras directas. Por ejemplo, las térmicas. Las perdedoras son las térmicas.
1: Todo tiene que ser licitado.
3: Las térmicas. Las térmicas porque son las que generan y las que ganan más dinero con ese tema de la energía. Yo ahora, el presidente, disculpe, termino carito aquí. El presidente Papi a la Orden le está apostando a qué? A la energía renovable. Correcto. Si nosotros tenemos, mira aquí, la parte hídrica. En otros lados, acá también nosotros tenemos la parte solar. En otros lados, allá por Choluteca, allá Santa Ana, tienen la parte de eólica. Sí, o sea, nosotros tenemos todo lo necesario para crear y producir energía renovable.
4: Yo la confianza que tengo es que para que esta reforma a esta ley de energía se aprobaran ayer en el Congreso, no importa si fue a las 10 de la mañana, 2 de la tarde, 7 de la noche, 11 fue como eso de las 11:15 aproximadamente la noche que se aprobó esto. Pero para que eso llegara ahí, llevó una revisión por diferentes organismos nacionales e internacionales. El BID la revisó la ACJ, la revisaron los generadores, la revisaron los industriales, la revisó Libertad y Refundación, la revisó el Partido Liberal. Entonces la revisaron todos los sectores, fue una ley ampliamente socializada, no fue una imposición como se hacía anteriormente, que solo 9 diputados tomaban las grandes decisiones para este país. Y ahorita, pues... estos organismos que son los que son los aportantes, son los que dan dinero para muchas cosas acá en el país, estaban haciendo esa petición que no puede seguirle dando. Es como que usted le esté prestando dinero todos los días a una persona y usted ve que la persona no le puede pagar, pero tiene que seguirle dando más para que siga invirtiendo en algo que no va a tener buenos resultados. Entonces no había que ponerle un alto, porque por ahí se estaban o se siguen yendo, porque todavía no se están tomando las acciones de esa ley. Hay que esperar que la publiquen ya en la Gaceta para que entre en vigencia, de tantas cosas que se están perdiendo por medio de la ENE. Imagínense cómo es que la ENE va a ser las de Juan Garabato, como decíamos, que va a estar comprando caro y va a vender barato. No tiene que vender por lo menos al mismo precio y buscar otras maneras de cómo subsidiar a las clases más desposeídas que tenemos en el país, pero no a los grandes industriales.
0: Sí, hay que esperar a ver qué trae esta ley, ¿verdad? Que Libre la ha satanizado y alguna gente empieza a repetir que están privatizando a la ENE, que por acá, pero no es posible que de repente estos organismos, estas instituciones, hasta países hayan evolucionado y nosotros nos sigamos quedando rezagados en temas de cambios de Venezuela. Está como esta papada aquí en Olanchito, muchachos.
3: ¿Cuál?
0: El vehículo, ¿eh?
3: ¿Cuál vehículo?
0: La taza. La taza vehicular. Que Mario Miguel y Pate dicen, no, no, que no se mueve. Entonces, no querían, no, o sea, no quieren cambios, pues, no se arriesgan. Queremos vivir ahí siempre, escondidos. Entonces, hay que ir buscando. Si el país ya vimos que no va caminando de la manera, hay que irle buscando alternativas. Sí. Y si no funciona, pues hay que buscar otras alternativas de cambios y todo hasta que encontremos la verdadera llave y la solución al camino.
3: Lo que sí se sabe es que desde la semana pasada ya estaban los votos. Ya estaban los votos, esto solo se iba...
0: Dicen que hubo pisto.
3: Un montón de millonarios. Generalmente siempre hay pisto.
0: Los liberales, ya diputados.
3: Generalmente siempre hay pisto dentro de... Sí, es cuando hay estos proyectos, ¿verdad? Lamentablemente así es. Ah, pero... La gente solo dice, hubo pisto, pero a nadie saca un documento. Donde
1: bueno, y cuando hay...
3: Bueno, y cuando hay moje... Sea como sea, pero el Congreso tiene que dar evidencia de cuánto sale y a quién se le da. Pues.
1: Cuando hay moje, el diputado propietario compartirá con el suplente.
3: Mire, pero tiene que compartir. Y, por ejemplo, en el caso de Marlon Lara. Marlon Lara no votó por la reforma, pero sí apareció el suplente de él, pues. Entonces ahí le dije, adelante vos, y
1: ahí Harry Potter.
3: Vaya, que ayer dijo Jorge Cálix, ayer dijo, una vez que se aprobó, porque esto ya se sabía, una vez que se aprobó, dije, votaron miembros del Partido Libre, y sí, la diputada Melvis y el otro diputado también votó,
0: ahí votaron.
3: De Libre. Votaron por la reforma, pero lo de Melvin ya se sabe, porque a la señora le hicieron una guerra dentro, en las internas, y como sea, pues al final logró salir, ¿verdad?
0: Sí, desde los Estados Unidos nos escribe José Ruiz, decímele a los cachurecos que a Jo le dieron un indulto, sus penas no se las quitan de encima, y la Corte Suprema no tuvo nada que ver en eso. No sé si quieren responder.
4: Dígale al de Libre, ese que está diciendo eso, que si Kevin Castell es mentiroso, que si la resolución que dio la Corte... ¿Verdad? ¿Tuvieron algún error? Que más bien el que esté en Estados Unidos que vaya a decirles ahí para que corrijan eso.
0: Pero el que dice vive, Noel Martínez de los Estados Unidos, hermano, buenas tardes. Mira, porque el gobierno de USA meta la mano en ese caso, porque dice una diputada que la embajada de la USA le presionaron para que votaran a favor de la ley.
3: Oígame, pero es que los
0: saludos,
3: que,
0: Noelito.
3: Los que viven pensando todavía en eso, yo no sé qué. Ya imagino que pasan traumados, pasan preocupados.
1: Pero es que joder de pensar, mira,
3: disculpe, ¿verdad? Pasan con cargas, no duermen tranquilos, no comen bien, solo pensando en Juan Orlando.
1: Pero como dice Rambo, ponete a pensar, mira, si yo tengo 40 cargos en Estados Unidos y me indultan, a mí no me importa que me metan 400 cargos más, yo estoy indultado.
4: Y es que imagínense, ¿verdad? Cuando las cosas se hacen a la carrera, salen mal. ¿Quién estaba acusando a Juan Orlando de eso? ¿Y quién lo acusó? Libertad y Refundación.
0: Ah, sí, que el fiscal le hizo la...
3: No, pero eso fue una vez que ellos se dieron cuenta.
4: Libertad y Refundación fue quien acusó a Juan Orlando de los casos que hoy quedó libre, sí, en Honduras. ¿Y en qué momento lo hicieron? Lo hicieron a Matacaballo. Lo hicieron a Matacaballo cuando pues ellos estaban, ¿verdad?, con lo que Juan Orlando iba a regresar. Cuando ya se escuchó lo del indulto, presentaron esos
3: claro,
4: cargos.
3: Claro, porque ellos decían...
4: Presentaron esos cargos porque ellos pensaban que iban a seguir siendo gobierno y cuando vinieran que no más iba a calcular.
3: No, y además que estábamos en plena campaña, pues que digan, si este hombre viene ahorita en plena campaña... Ni quién es qué va a pasar.
4: Tenemos que buscar cómo detenerlo. Sí. Entonces le digo ahí, ¿cómo es Noel? ¿Qué es, verdad?
3: No, Noel.
0: Para que mire cómo estuvo el evento.
4: Entonces eso Noel es lo que pasó.
3: No, mire, es que la gente que se, yo veo cómo sueñan, sí, cómo duermen.
0: Pero no tienen que molestarse, déjenlos a ellos.
4: ¿Y quién está molesto aquí?
0: No, digo yo, los chimados.
3: Yo no.
4: Que más bien la gente, porque personas así, ¿verdad?, que son a veces llegados políticamente, se dejan ir solo con lo que escuchan ahí en su grupo. Poder tener mejores opiniones, hay que escuchar todos los sectores.
3: Y el mensaje que usted leyó a mí, no, para mí no es porque yo le dije que yo no soy cachureco, yo soy nacionalista, que es muy diferente.
0: Tranquilo, mira qué llenazo. Mire, Mariño, sus correligionarios, ¿cómo llegaron?
3: Ahí está el Partido Nacional de Honduras, uno de los partidos más disciplinados y más estructurados, eso sí hay que decirlo.
0: Sus correligionarios, abogados.
3: Aunque a usted le duela, ¿verdad?, aceptarlo. No, pero fíjese que en este momento usted es más correligionario que Mario Cando.
0: Okay. Yo soy liberal.
3: Usted es más defensor del Partido Nacional en este momento. No. Vaya, hagamos una cosa. Pidamos 10 llamadas
5: para ver quién es más cachureco en este momento, usted o yo.
0: No, yo como dijo Oliver.
5: Vaya, vamos para allá, bueno, que llame la gente.
0: Que llamen, pues.
5: Vaya, usted como usted se la tira de que aquí queda que el otro está señalando. Solo a decir, yo soy liberal, liberal, liberal.
0: A usted le molesta que yo le diga.
5: No, no, señor, hagamos. Le apuesto que 10 llamadas la tía va a decir que usted es más cachureco que Mario Cano en este momento.
0: Porque si vote por el partido.
5: No, ¿cuál de cuál que voté?
0: Yo soy
5: de. ¿Dónde está el voto?
0: Yo voté por Salvista.
5: Si es bonito decir, yo aquí, yo acá.
0: Si a nosotros los liberales nos robaron.
5: Del dicho al hecho.
0: ¿Sí o no, abogado Bardales?
5: Del dicho al hecho. ¿Por qué se espera ¿por qué mete el abogado Bardales en esto?
0: No, lo estoy preguntando porque es mi correligionario.
5: No.
0: Es que aquí habemos dos liberales y dos cachurecos.
5: No, señor, yo ya le dije, soy nacionalista, que es diferente.
4: Cuando le conviene, cuando no, solo la pajeando y le dice, mire, usted que es de libre.
0: Sí. No, ya no.
4: Ah, ahorita arriba.
1: Cierto.
0: En actualidad informativa.
1: Son las 4 de la tarde con 42
6: minutos. 4:42
1: minutos.
0: Saludos al Jamo Antunes, dile al Jamo Antunes que no se pierde actualidad
4: informativa.
0: No,
4: Jaime.
0: Sí.
5: Y Chachama. Y que le valga. Y Chachama también. ¿Cómo
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5: El sábado. ¿Cuándo fue el cabildo abierto?
4: ¿Cuándo el cabildo?
5: Sí, el sábado. Me encontré como 3 personas. Pero es que a mí se me va pues
0: Hombre, una foto con ellos.
5: Sí, así voy a hacer la próxima. Vieran la gente cómo nos escucha, cómo nos reporta.
1: Yo me encontré a un tipo que vive en Estados Unidos.
5: También, pues, disculpe, también Arenal. Allá me encontré como 3 personas que no se pierden el programa.
0: Saludos al Vilo Pozas, máquina Vilo. Bendiciones, hermano.
5: Ajá, ¿verdad? Les diga.
4: El Frisón.
0: Frisón Pozas.
5: Ya se olvidó.
0: Sí, va a ser el Toro Pozas.
5: ¿El qué? Ya se le olvidó lo que iba a decir.
1: No, que me encontré a alguien de Estados Unidos. También que me dijo que él allá es titular escuchando actualidad informativa.
0: Mucha gente. Bueno, ya vienen los desfiles.
1: Bueno, ahorita que
0: Ganaderos y al Vilo Poza, ya Vilo Zapata ya se prepara con su máquina de frisón.
1: Ahorita que es en frisón, me dice un compa de Chorrera, mira, esta gente del Valle Arriba, Dios la va a castigar. Me dice, ¿por qué? Le digo, a estos ganaderos, ¿por qué los va a castigar Dios? Le digo, mira, me dice, ¿cuánto van a andar un Tacoma? No, andan de 3.0 para arriba, me dice. Una pistola, una Prieto Beretta es la más menos cotizada, buenas armas. Les vas a ver sus camisitas, las mejores del país. Me despedí de las vacas muriendo.
0: Y es que el engaño es el que mata.
1: Porque es el pisto que invierten en estética de ellos, porque no las invierten en la comida.
0: No, pero animales. Está bueno que también se den sus gustos. A continuación presentamos la noticia más importante del día.
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4: Bueno, y hoy es 1 de septiembre o 1 de septiembre. Ahí creo que va a ser 1. ¿No?
5: Porque siempre como mar.
1: Por quinta vez lo digo, los dos caben.
0: Entonces, respóndale. ¿Mañana qué día es?
5: Segundo.
0: Segundo de septiembre.
1: Pero cuando escuchas la frase, segundo de septiembre. Pero yo escuchaba
5: pasado, tercero.
1: Yo me quedo con 1 de mayo. Es una fecha festiva en Honduras.
4: Bueno, si es que eso es algo que se utiliza. Por ejemplo, cuando dijiste, no, este es mi primer hijo. Sí, entonces usted ahí no va a decir, este es mi un hijo. No, entonces por eso es que se utiliza así, ¿va? Para acomodar la situación.
5: Sí, pero que estamos hablando de fechas calendarios.
4: Son conjugaciones que usted hace.
0: Sí, bueno, sí. ¿Y usted qué piensa? ¿Que no, es primero o es uno?
5: Cuando hay varios, hay gente que dice, ¿cuántos hijos tuviste? Yo tuve 35. No le van a decir,
0: bueno, ¿cuántos hijos tiene?
5: Va, ya le dijo a la vez pasada, le respondió. Sí. Le respondo por él. Porque
1: sí, 6 tengo.
5: ¿Le preguntó usted?
1: Sí. ¿Por qué?
0: Pucha, parido bastante.
1: me va a poder dar alguno.
4: ¿Dónde lo quiere llevar Teque? Es para preguntarle con cuántas mujeres.
0: No. Es que él tiene que responder, no, yo no.
4: Ya no.
0: Las parejas que he tenido, pues, pero él no ha parido, usted no pare, va.
1: No.
0: Está bien.
1: Dios,
4: es como las mulas.
0: Ajá, sí, como las mulas.
5: No, pero hay gente.
1: Hay, las mulas ya están
5: poniendo. Hay hombres que les pega.
0: Manda el día de la bandera, pero, las mulas al hombre que les pega.
5: Hay hombres que les pega los dolores. Sí. ¿A usted le pegó los dolores de Mayale?
4: De parto.
0: No
5: remember. ¿Alguno de los 6 verdades a usted?
1: No.
5: ¿Carlito?
4: A mí lo que sí me dieron fueron algunas náuseas. Sí,
5: ahí está. ¿Luisita, a usted?
0: ¿A usted abogado no le pegó?
5: Yo no me acuerdo. ¿Y de Ángel? No, todavía sí, no es papá. ¿Eh?
0: Bueno, qué mezcolanza. Hoy Honduras cumple 305
5: años.
0: No,
5: 305
4: no. 205 años de independencia. Años
0: de independencia.
5: Ya, quiere,
0: la cívica,
5: ya quiere. Ya quiere.
0: Vamos a ver aquí. Yo le dije hoy, ¿cuánto?
1: 105.
5: No.
4: La semana cívica 91.
1: ¿91?
4: Va largo. ¿Cuánto siente, dice?
1: No, yo pensé que era 105.
0: Cuando el sabio José Cecilio del Valle redactó aquella acta que los liberó del yugo español, de esos ladrones. Bueno, pero hay que decir que nos dejaron el idioma.
5: ¿Va? ¿Y usted cree que es que como que con un acta lo va a liberar? Sí, todavía estamos esclavizados, hombre.
0: Ah, bueno, pero...
5: todavía.
0: Pero por lo menos estamos libres.
5: Mire, no parece. Aquí estamos esclavizados en... todavía en el en Honduras, en Centroamérica, sí, dependemos, no es dependemos de España, no es dependemos de Estados Unidos. ¿Quién hace los puentes? ¿Quién dona las ambulancias? ¿Quién trae los médicos?
0: Sí, pues no se ponga tan dramático. Pues
5: todavía estamos esclavizados.
0: Hoy llegó la cúpula política de la ciudad, del municipio.
5: Diputados no llegaron, yo no vi ni uno.
4: ¿Y cómo? Si
5: estaban todos
0: allá. Estaban allá desvelados. Algunos con millones en las bolsas, así que ahí van a venir a joderse
5: ni
0: acá.
5: Uno,
4: mira. Bueno, ya. Por cierto, usted, que usted que hace eso, relaja, va. Se le fue con todo Patricia Herrera Tinoco, va.
0: Ah, sí. Es que está enojada Pati porque Tinoco no la apoyó. Porque estaba apoyando al padrino. Pues a Tinoco le interesaba también con el padrino porque los votos cachurecos es a Pati que... Bueno, dice Pati, va, abogado, órdale.
1: Es que lo que pasa aquí, que Pati yo siempre la sentí, que ella estaba con la total protección de los más mentirosos del departamento, los hermanos López. Y Tinoco con esos compas tenían una disputa, entonces Tinoco tenía que andar por otro lado.
0: Está bien. Bueno, pues mire, llegó la gente bien cambiadita, ¿verdad, Carlitos?
4: Bien, bueno, bien bañadito.
0: Al desayuno.
4: ¿Cuál desayuno?
0: De la municipalidad. ¿No le dijeron?
4: No.
0: Ay.
4: ¿Quién me va a decir de desayuno?
0: Y
4: yo
0: no le dije que es ay, hijo, apurate, le dije yo.
4: No. Usted, ay, yo me dice, pero...
0: Ah, bueno, yo lo estaba esperando, pues. No, usted, dije que no, me estuve esperándolo ahí, iba a esperarlo ahí.
4: No, no, usted viene a esperar, usted solo así de coladita porque iba con una señora ahí, no sé. No,
0: iba con Meche.
4: Iba empoderado y usted ahí.
0: No, fíjese que le voy a decir la verdad.
4: ¿Y usted andaba cachurequeando?
0: Mire, ahí está. Yo me quedé con la hija de Meche. Después llegó Meche, que iba un poco renqueada, entonces me dijiste que ayudame. Sí, le digo, no, aquí con usted.
4: ¿Cuánto tiempo se quedó con la hija de Meche?
0: Ahí, por mientras pasaba una gente que... quería hablar con ellos. Entonces le digo, espérate acá, que ahí viene gente que no quiere hablar con ellos.
4: Ajá.
0: Entonces, y le dije yo, voy a esperar a Carlitos para entrar, para no entrar a huevado. Uh-huh. Ajá. Y yo voy a esperarlo.
4: No,
0: pero como 2 minutos. Y pues Carlitos se fue. ¿Y cómo es posible que usted va a cubrir el acto? Sabe que hay un desayuno.
4: No, te
0: acabo. Ajá, y es que había que decirle, Carlito, mire, vamos a desayunar.
4: Le voy a decir que solo una vez entré hace como 3 años. Y no, más bien ahí me llevé el desaire, más bien.
0: ¿Por qué?
4: Mire, no, que no había comida. Si
0: que todos los compañeros ahí estaban. Ajá. Todos los periodistas que fueron a cubrir el evento, mire, ahí estaban. Solo usted fue lo
5: mismo. Yo fui hoy porque Teca me llevó.
0: No, en vez de ser sí, más, usted yo ya voy, sabía, todos ya sabían.
4: Yo le digo que yo tengo de estar religiosamente yendo, creo, como unos 14 años ahí alisado ese pabellón.
0: ¿Y por qué no va a desayunar?
4: Si es que desayuno no es para periodistas.
0: ¿Y por qué no? Había una mesa para periodistas.
4: No, pero ¿a quién le dijeron?
0: A mí, yo cuando entré me dijeron, ahí está la mesa de ustedes. Bueno,
4: pero ahí está hablando ya, pero ¿a quién le dijeron?
0: ¿Y quiénes fueron? Yo miré a Nahum, miré a Tato con su esposa, miré a Viejo. No.
5: Chumolina.
0: ¿Quién más estaba en esa mesa?
5: Los cantaban ahí, Feria.
0: Ajá, Feria y nosotros dos.
4: Pues no,
0: el único que no usted.
5: Yo me senté.
0: Elvira la mire también.
5: Yo me senté en la.
4: ¿Y quién le dijo a usted, Mario, de ese desayuno?
5: Teca.
4: Ah, no, bueno, ahí está.
0: Todo el mundo sabía que había comedera hoy, había desayuno político.
4: Yo no. Mire, si usted ve el programa, ¿qué dice el programa ahí? Izado del pabellón, 6 a.m.
0: Carlitos, pero usted sabía que había desayuno.
4: No, Teca, yo cómo le voy a decir.
0: 200 platos le contrataron a Carlita Pérez.
5: Yo siempre he ido a desayunar. No, a esa cuestión. Y. Yo no espero que me inviten. ¿Sabes qué hago yo? Los últimos años digo, Carlita, me voy de Carla. Carlita, aquí vengo. Haya o no haya desayunado, Carlita me... esté o no esté en la lista, como dicen, Carlita me da mi desayuno.
4: No, yo les digo que yo para eso sí soy. Pero o sea, porque siempre me llevo los grandes desaciertos, los grandes desaires. Ah,
5: pero hoy sí comió.
4: Sí, okay. Un saco, que usted me dijo ahora.
5: Un emparedado.
4: Pues Mario Cano lo conseguía ahora.
5: Bien rico, emparedado.
0: Bueno, escuchemos el 1 de septiembre. ¡Cumple Honduras! ¡Viva Honduras! ¡Viva Lanchito! ¡Viva mi patria querida!
6: Sí, Alibi.
8: Perfectamente le recuerdo a usted que tuvimos el honor de haber estado en la Nacional con orden de Nantro desde militar, sin novedad.
6: Buenos días, señor alcalde Juan Carlos Brina, primero darle
9: puede hacerlo.
10: Capitán, me tiene el reporte usted que tuvimos el honor de examen de la Nacional por los honores de una militar de confirmar sin novedad.
9: Muchas gracias, así lo permite la paz.
11: Bueno, en cumplimiento a la responsabilidad que tenemos con nuestra patria y hoy iniciando el mes patrio, en el izado de la bandera aquí en la plaza del Parque Municipal, del Palacio Municipal en Olanchito de Oro, hemos cumplido con esa responsabilidad que nos emana la Constitución de la República. Estamos aquí autoridades civiles, militares, para poder proceder a un día más, a un inicio más, a un año más de independencia. Y a un año más de celebración de nuestra Semana Cívica, que es una reserva cultural de Honduras, y que Olanchito lo hace pues con el mayor de sus ímpetus, de sus esfuerzos, de sus espíritus, para poder enaltecer el civismo en nuestro municipio.
12: Pues el día de hoy pues iniciamos el mes de la patria, y qué mejor hacerlo, ¿verdad? Como ya lo dicta justamente todo lo que es el protocolo, en la izada de nuestra bandera nacional.
13: Participaron, ¿verdad? Como siempre acá la Policía Nacional en estos tipos de eventos.
12: Sí, verdad, obviamente que es casi sinónimo, ¿verdad?, del mes de la patria, la participación de cuerpo uniformado, y justamente pues podemos decirle de la Policía Nacional, justamente estará presente y está presente obviamente todas las actividades que tenemos ya planificadas, ¿verdad?, en lo que es el comité justamente de la alcaldía, así como de otros integrantes, ya sea de lo que es de la distrital de educación, justamente también se ha tenido alguna reunión en las cuales se está participando. Desde el día de hoy tenemos diferentes colegios, la asistencia de funcionarios policiales que participan en la izada de las banderas nacionales en cada uno de los colegios.
14: Dando inicio a nuestro mes patrio en la ciudad de Olanchito en este 91 aniversario. Ya se han dado las ordenanzas para la izada del pabellón nacional y ya estamos dando inicio. Invitamos a la población que nos acompañe al desfile, que siga toda la programación que tienen los diferentes medios de comunicación y sobre todo las diferentes plataformas, porque hoy hay muchas plataformas en las cuales se va a transmitir la Semana Cívica. Así que bienvenida a la población de Olanchito desde las plataformas digitales y los que nos puedan acompañar en Plaza Cívica, muchas gracias.
13: Semana Cívica prometedora, como todos los años, incursionando también este 91 edición.
14: Un 91 aniversario prometedor con varias innovaciones, ese es el reto de cada año, y así que esperamos que todo salga bajo la voluntad de Dios.
15: La verdad que hoy damos inicio a una fecha muy especial para cada uno de los hondureños. Hoy damos inicio a lo que es el mes patrio, y nada mejor que rindiéndole culto a nuestra bandera, ¿verdad? Esa bandera de las cinco estrellas que representa lo que es la unión de los países centroamericanos. Y como hondureños pues nos sentimos muy honrados con Dios por esta tierra donde Dios nos ha plantado. Y como Olanchito, pues también iniciamos lo que es la Semana Cívica. Así que estamos muy contentos, ¿verdad? Teniéndole honor a nuestra bandera y a nuestra patria.
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1: Son las 5 de la tarde con un minuto.
2: 5 de la tarde, un minuto.
0: Bueno, y las celebraciones, Carlitos, comenzaron muy temprano.
3: Sí, hoy se comenzó el izado del pabellón a las 6 de la mañana. Luego, pues del izado se procede todos los años a la imposición de una corona de laurel al busto del fundador de la Semana Cívica, el profesor Francisco Murillo Soto, donde se hacen presentes.
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1: Son las 5 de la tarde con un minuto.
2: 5 de la tarde, un minuto.
0: Bueno, y las celebraciones, Carlitos, comenzaron muy temprano.
3: Sí, hoy se comenzó el izado del pabellón a las 6 de la mañana. Luego, pues del izado se procede.

0: bisnietas, tatarañetas que llegan ahí a ese lugar a poder calorizar ese evento. Pero hoy vi familias que en otros años no han estado, pues. Hoy vi, como quien dice, la familia más humilde de Francisco Murillo Soto. Pues en otros años he visto otras, pues, que están en otros, como en otros estados, pues, sí. Como que venden más, ¿cómo le pudiéramos decir? Como que más glamour, pues, como que están ya en otros niveles ahí en la sociedad. Pero hoy sentí un evento donde, pues, están ahí los miembros de la familia. Pues esa, quien la mandó, esa fue Mario Díez, para que no se confunda por ahí. Él la mandó, ¿verdad? Ahí estuvimos juntos en el evento. Pues hoy, en este 91 aniversario de la fundación de la Semana Cívica, Walter, es donde, pues, se hizo esta actividad.
1: Bueno, escuchemos el reporte con el abogado y periodista Mario Rubén Cano Almendares.
2: Y hace 91 años, Olanchito celebra su Semana Cívica con todos los honores, con todo el entusiasmo, con todo el civismo, patriotismo. Y aquí estamos, una vez más, hoy en la celebración número 91 de la historia. Significa 91 años de estar celebrando una Semana Cívica que va a trascender generaciones, que vamos a ir saliendo unas, entrando otras, y van a continuar con esta celebración que va a ser histórica y que estoy seguro que no va a decaer en este municipio. Qué bonito venir y conocer de Francisco Murillo Soto. Me pregunto yo, ¿cómo logró este ciudadano, este hijo de Olanchito, este hombre honesto, cómo logró tantas cosas que en aquellos tiempos las cosas no eran fáciles? Ir a Tegucigalpa no era algo fácil, ir a Trujillo no era nada fácil, ir a Lloro no era nada fácil. Y Francisco Murillo Soto lo hacía para poder buscar soluciones y darle respuestas a esta población que hoy merece, y agradecemos todo ese esfuerzo que él tuvo, pues, en esa etapa tan importante para nuestro municipio.
3: Bueno, esto para nosotros es un acto muy distinguido, porque además de recordar al abuelo, nosotros nos sentimos unidas tanto en el fervor patrio como en el amor familiar. Mi abuelo siempre nos infundió la educación, la unión familiar, y nos sentimos honrados, pues, porque Olanchito sigue retomando y perseverando en las fiestas patrias, en el desarrollo de la Semana Cívica de Olanchito, y eso, pues, nos hace y nos permite transmitir a las generaciones, de generación en generación, esta Semana Cívica, donde se despiertan muchos dones, ¿verdad? Es una fiesta cívica muy colorida, como lo decía antes, mucha calistenia, deporte, música folclórica, y toda una serie de talentos, pues, que salen a luz a través de los tambores, a través de las marchas, y de todo eso, pues, que nos alegra en nuestro ambiente.
1: ¿Qué recuerda de su abuelo?
3: Bueno, de mi abuelo recuerdo mucho que él nos visitaba, y era un abuelo que se preocupaba mucho por la unidad familiar. Mi abuelo fue una persona que siempre nos impulsó al mejoramiento como persona, y el ideal de mi abuelo, pues, yo me siento muy contenta porque sigue perseverando a través de la historia.
4: Bueno, como todos los años, nosotros aquí presentes en este gran evento que da mucho realce a la ciudad de Olanchito, y que nosotros, pues, orgullosos de esto como Olanchitos, ¿verdad? Y esperamos que esto se siga alimentando, siga creciendo para bien del pueblo y de toda la comunidad de Olanchito.
5: Vemos que de manera oficial inicia la Semana Cívica en su edición 91 y ustedes muy orgullosos de poder representar a su abuelo.
4: Bueno, esto ha sido durante tantos años que se ha venido implementando estos eventos sobre todo para apoyar a la ciudad cívica, ¿verdad? Que es con el nombre que se da a conocer nuestro pueblo, y que las nuevas generaciones continúen este legado.
1: ¿Y cómo ve 91 años después de la fundación de la Semana Cívica?
4: Bueno, pues este es algo que viene a afianzar lo que desde 1935 se está dando, cuando se inician los eventos de las celebraciones de las fiestas patrias. Y de allí, pues, nace con la ayuda de otros mentores y el apoyo hacia al profesor Francisco Murillo Soto para poder iniciar algo novedoso para esta ciudad y que por ende

0: Pues por eso la ciudad cívica se conoce a nivel nacional e internacional, y eso es bueno, ¿verdad? O sea que las nuevas generaciones tienen que colaborar y contribuir a algo mejor para que se siga, que continúe este legado.
1: 5:07.
2: 5:07.
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3: Son las 5:09.
2: 5:09.
3: Platicamos con José Molina, es el presidente de la Sociedad de Agricultores y Ganaderos Sago aquí en Olanchito, acerca de cómo va a estar la Expo Sago, qué cantantes vienen, cómo va a estar la alegría que ya es característica en la Sago para que la gente disfrute, sobre todo el día, creo que más bonito que se tiene es el día 12. Cuando los ganaderos ahí celebran por todo lo alto. Y
1: pero la inauguración es el, creo que es el, ¿qué?
3: El 8. Ajá. Sí, de todo esto nos habla el cuánto comienza.
1: Este muchacho, el presidente del Congreso, viene el 12.
3: Sí, vienen los traviesos.
1: Y ya está listo Vilo Zapata, los de Rancho Noa y toda la gente también,
3: ¿verdad? Sí, no, la verdad que va a ser un evento por todo lo alto. No sé en qué otra parte del país hay celebraciones así, pero en Olanchito creo que no nos quedamos. No,
1: otras partes son monstruosas también. Allá en San Marcos de Colón, ni lo quiera Dios, hombre.
4: Mira, ahí como está Sago, está en un gran nivel, sí, también, Sago, en cuanto a
1: esto. No, es que ahora esas ferias ganaderas, ahí en Tocoa, esas ferias que hicieron en Tocoa, con grupos musicales. Que, sí, no,
3: escuchemos entonces a Ocho Molina, que nos habla acerca de la Expo Sago 2026.
5: Pues, gracias a Dios por estar organizando, pues, desde algunos días atrás, meses atrás diríamos, lo que es la Expo Sago, donde toda la sociedad en general espera pues ese día. El 8 de septiembre es el inicio, a las 2 de la tarde. Esperamos pues realmente que sea un día muy importante, muy alegre para nuestra organización y para toda la sociedad en general, porque Sago representa una identidad de Olanchito. Y desde luego los productores estaremos ese día dando inicio a nuestra Expo Sago, señor Inés Martínez, que Dios goce. Y pues todos estamos preparados para manejar de la mejor situación, de la mejor manera las cosas aquí en Expo Sago, para que salga una Expo Sago muy, pues diríamos, muy importante, muy beligerante, y que todos los visitantes se vayan contentos con nuestra exposición.
3: Para que se vaya motivando la gente, ¿qué encierra la Expo Sago? ¿Qué sorpresas vamos a tener?
5: Bueno, Expo Sago viene con un sinnúmero de actividades, Omar, donde para comenzar una novedad, vamos a premiar a la ganadera del año, que es, tiene que ser miembro de nuestra sociedad. Nuestra sociedad cuenta con 83 personas que son mujeres, miembros socios, lo cual de ellas, de esas 83, vamos a escoger una.
6: ¿Qué requisitos tiene que ir?
5: Bueno, pues creemos que vamos a valorar la ganadera que más se dedica a la actividad, más directa, ¿verdad? Porque hay algunas que son prácticamente el pilar fundamental de su unidad productiva. Entonces, desde luego, de ahí vamos a tomar la decisión como junta directiva en pleno para ver cuál de nuestras socias es la electa.
6: Hablemos de eventos y artistas invitados.
5: Sí, bueno, vamos a tener, ¿verdad?, el grupo Los Traviesos, Héctor Ramírez, La Guanajeña la vamos a tener un día, vamos a tener a Estelaris, vamos a tener a la discomóvil del Dr. Tinoco, vamos a tener también el trío de Olancho y otros cantantes por ahí que van a colaborar con nosotros acá en el Redondel. Le invitamos a la gente, que va a ser muy importante el día a día que vamos a desarrollar en nuestro esposago, como también desde luego pues la exposición ganadera, que está full ya con una competencia de 20 vacas lecheras en producción, que ese es uno de los eventos que más realmente gusta al pueblo productivo de nuestra región.
6: ¿El apoyo municipal y gubernamental cómo está?
5: Bueno, pues esperamos para el día 12 realmente la visita del presidente del Congreso, ¿verdad? Si Dios lo permite. Desde luego, pues la corporación siempre está de la mano con Sago, siempre nos ha apoyado el alcalde Juan Carlos, y en este año pues no ha sido la excepción ni será la excepción. Siempre ha estado, como le dije anteriormente, brindándonos su respaldo en diferentes actividades que la municipalidad tiene la capacidad. Y el gobierno pues nos acaba de enviar ahorita para atender a 1,000 productores, a atender a 200 productores alimentos, lo cual pues entonces estamos precisamente el día de hoy entregando alimento a algunos creles, y luego vendrán el alimento para atender a productores que no son agremiados de Sago, pero que también nosotros como Sago lo vamos a canalizar.
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1: Cinco de la tarde, dieciocho minutos.
2: En Olanchito hay preocupación, ya que los camiones le dejan poca vista a mucha gente. A veces no se puede transitar algunas calles, sobre todo las angostas, porque los camiones que tienen que hacer su descarga de 6 de la tarde a 6 de la mañana lo están haciendo en horas diurnas. Ya la municipalidad está tomando hacer la corrección sobre esto. El ingeniero Mancha Barría preside la comisión vial y le preguntamos acerca de lo que significa esta situación que se está dando aquí en el centro de la ciudad. Que se está armando en el centro de la ciudad, camiones en horas diurnas aparcándose donde les place, sobre todo en calles angostas.
3: Bueno, primero agradecerle a Dios por darnos esta linda oportunidad. Sí, Omar, estamos viendo ese tipo de situaciones que están dando en horas que no debe de ser, donde la ley nos contempla que deben de ser de las 6 de la tarde en adelante. Es por eso que ya estamos solicitando al señor alcalde que nos dé la colaboración para poder tener la señalización correspondiente y hacer las multas necesarias que pueda hacer para este tipo de camiones que se van a aparcar ahí sin el permiso adecuado.
2: ¿Qué tipo de multas pudieran implementarse?
3: Bueno, las que están contempladas en el plan de arbitrio. Primero una advertencia, ¿verdad? Se les dice a ellos que es prohibido venirse a descargar antes de las 6 de la tarde. Y esto, pues ellos tienen que entender que esto es para descongestionar lo que es el centro. Manchito está creciendo y yo creo que debemos de entender que también esto perjudica también a los mismos comerciantes que de una u otra manera quieren que los clientes se aparquen ahí en una zona para que puedan comprar. Pero ya si hay un camión descargando, prácticamente nadie va a querer ir a comprar.
2: ¿Sería en la próxima sesión que se tocaría este tema?
3: Bueno, en la próxima sesión, pero ya nosotros ya estamos, ya el señor alcalde nos dio la autorización, ya tenemos la pintura comprada, autorizada, solo estamos esperando que nos llegue para comenzar, si es posible, esta semana y ya comenzar ya un reordenamiento que podemos hacer. Miren, no es fácil, pero creo que debemos de entender, tanto los peatones como los que andan en sus vehículos, que esto es para beneficio de todos, para tener una ciudad más ordenada, una ciudad más segura.
2: Sí. ¿Qué pláticas han tenido ustedes con los comerciantes, con los dueños de los comercios donde se aparcan estos camiones?
3: Bueno, más que todo con la Cámara de Comercio se han hecho algunas pláticas y se les ha dicho, ¿verdad?, de las medidas, de lo que está contemplado en el plan de arbitrio. Y ellos pues han manifestado que sí, que van a acatar la misma. Pero como les digo, de repente alguno que otro que no lo pueden hacer. Pero para eso estamos, ¿no? Para que podamos hablarles y decirles de que no lo deben hacer en perjuicio de la población. Y si ya reiteradamente lo están haciendo, pues entonces aplicar las multas necesarias.
2: ¿Qué posibilidad hay de que se elimine este problema antes de que concluya el año?
3: No, primero Dios, vamos a hacer lo posible para que se concluya, Omar. Como te digo, y esto es para beneficio de la misma población, tanto el que anda en un automotor como el que anda a pie, ¿verdad?, el peatón, porque esto es hablando de la seguridad, porque al haber un camión aparcado tantas horas en un área donde no debe estar, en un área que es diurno, la verdad que esto hay un congestionamiento y la gente tiene que bajarse a la acera, de la acera, y esto puede ser un peligro para...
2: Sí, porque puede provocar accidentes.
3: Correcto, puede provocar un accidente y puede al final ser algo fatal. Entonces, por eso que queremos de que nos entiendan que esto no es para perjudicar a ningún comerciante, al contrario, es para proteger a nuestros ciudadanos.
1: La emoción del deporte vuelve a encontrarnos este 1 de septiembre del 2026, comenzando el mes patrio, comenzando con el día de hoy, que celebramos el Día de la Bandera Hondureña, un símbolo que representa una historia, un país y una patria. Muy buenas tardes, estimados oyentes de Actualidad Informativa. Bienvenidos al mundo del deporte. 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La información, los resultados y todo el acontecer del deporte están aquí. Comenzamos en el campo internacional. De inmediato informamos, Lionel Messi anuncia su retiro definitivo de la selección argentina. Me vacié, ya no tengo más para dar. El fútbol internacional vive una jornada histórica, ya que Lionel Messi se retira de la selección argentina. Anuncio que ha sido confirmado por el propio astro argentino, con una carta escrita de su propio puño y publicada en sus redes sociales. El astro argentino se retira. Tras estos números, un descanso es lo necesario. Y te damos a conocer que Lionel Messi jugó 207 partidos con albiceleste, en los cuales marcó 125 goles, dio 68 asistencias y 147 capitanías con la selección argentina. El día de ayer se completó la jornada 3 del fútbol español, en donde el equipo de los Osasuna derrotó 1-0 al Getafe. Por su parte, el Barcelona no tuvo piedad del Rayo Vallecano y le gana 5-2. En otros deportes, Mariano Navone firma la hazaña de su vida al eliminar ni nada más ni nada menos que a Novak Djokovic en el US Open 2026. El mundo del tenis fue testigo de una verdadera gesta sobre el cemento de Nueva York. El argentino Mariano Navone elimina a Novak Djokovic en la primera ronda del US Open 2026. En el campo nacional, Raúl Cáceres, técnico del Platense, los despacha. Y es que Platense despide a jugadores en plena apertura. Según los motivos, los jugadores extranjeros del Platense, Luis Pacheco y Piero Garate, jugadores extranjeros del Platense que llegaron como refuerzo de cara al torneo, fueron despedidos por bajo rendimiento. Lo insólito es cómo directivos y cuerpo técnico del Platense los contrata, aún sabiendo que no llenaban las expectativas, y cuando llevamos jornada 6, han sido despedidos por bajo rendimiento. Otros que salieron del fútbol hondureño es el técnico costarricense Justin Campos y Hugo Viegas. Ambos técnicos dicen que salen del Real España por atrasos salariales. Manifiestan que lo venían padeciendo desde hace mucho tiempo y que llegó el momento de hacerse a un lado. En el campo local, te damos a conocer resultados del fin de semana de la Liga Francisco Barahona H. En la categoría de la intermedia, el América vence 4-1 a Pumas Uná, mientras que el equipo independiente empata 1-1 con Aguán Junior. En resultados de la primera, el equipo de Tehuajinal pierde 1-0 ante el Broncos en el clásico prácticamente de ese sector. Y en el otro resultado, el América se impone 2-0 al equipo San Juan del Juncal. Mientras que en la Liga Carlos de Sánchez de Coyole Central, San José le gana 2-0 al Vida Reservas. El Cabana gana 4-0 a su trajo en el clásico. Y en el partido de fondo, el equipo de Gobernación Olayuca le gana 3-2 al Juvenil. 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

0: Esta es la hora en Radio Ranchera, la mera mera. 5:42 PM.
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1: 6 de la tarde, en punto. 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